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2: Buenas tardes, estimados oyentes, y bienvenidos a una edición extraordinaria de Estudio 9 en vísperas del viaje apostólico del Papa León XIV a Francia. Y el día de hoy nos acompaña en este programa el Padre Miguel Pedro Melo, vicedirector de la Red Mundial de Oración del Papa. Padre Miguel, bienvenido.
3: Muchas gracias por invitarme, por recibirme aquí.
2: Pues, Padre Miguel, vamos a hablar acerca de la intención de oración del Santo Padre para el mes de septiembre, en el cual el Papa nos pide, nos invita a rezar por el cuidado del agua. Y lo hacemos en este contexto bastante amplio del tiempo de la creación que inició este primero de septiembre y concluirá el 4 de octubre con la fiesta de San Francisco de Asís. ¿Cómo se inserta esta intención del Papa León XIV en este tiempo de la creación?
3: Se inserta como un contexto que nos pide comunitariamente que podamos rezar por esta intención en concreto del agua, no solamente como una idea sin contexto, o sea, sino como un deseo de que la comunidad cristiana se acerque a este modo de contemplación y de compromiso. Y estas palabras me parecen importantes. Contemplación porque el agua no es un tema, es una realidad, o por lo menos la oración no la mira como un tema. La mira como una realidad que primeramente es un don que porque es don presupone un tipo de mirada, y porque es don se vuelve entonces en la realidad social un derecho delante de la realidad donde ella es negada o donde no es posible su consumo justo y sostenible. Y entonces por eso lo que es don y por eso se vuelve derecho entonces, pensando con esa perspectiva de que no es asequible a todos este don, entonces se vuelve responsabilidad y necesidad ahí de compromiso. O sea, como la contemplación lleva a la responsabilidad y al compromiso. Y por eso que el Santo Padre inserte esta intención dentro del tiempo de la creación es pedir que la comunidad cristiana lo mire no individualmente, simplemente buscando compromisos individuales, sino que lo haga como un ejercicio del cuerpo de Cristo y también lo mismo a todas las personas de buena voluntad que así se deseen acercar a esta realidad de don que es el agua y a las preguntas centrales de cómo administramos, cómo tenemos nuestra relación con estos dones de la creación. No sé, creo que va un poco por aquí.
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2: Es importante rescatar y sobre todo subrayar, porque no es la primera intención que el Papa León y los otros papas anteriormente han dedicado a elementos de la naturaleza, ¿no? En 2025 estaba la intención por el cuidado de la creación y también por nuestra tierra que tanto está sufriendo, sobre todo en este tiempo. En este sentido, Padre Miguel, ¿qué características tiene la oración que, si uno ve el video del Papa, ve al Santo Padre rezando y pronuncia unas palabras y habla? ¿Qué podemos decir de lo que el Papa está rezando? ¿Cómo se ha hecho ese video? ¿Cómo hace esta oración?
3: Sí. Yo creo que es muy curioso porque mucha gente a veces puede tener la pregunta de por qué razón va a rezar el Santo Padre por el agua de todas las cosas, ¿no? Y esto también nos habla de un mundo donde el impacto de la información tampoco es igual el drama, ¿no?, que se vive incluso hace poco, mientras preparábamos, hablábamos de la realidad de, por ejemplo, de América Latina, tantas veces también en África, donde el acceso o la contaminación del agua es una realidad que afecta dimensiones muy, muy básicas de la vida. Yo me recuerdo cuando tuve el privilegio de vivir en Kenia, me recuerdo de la dificultad tantas veces de acceso a agua potable, no necesariamente por la necesidad de recorrer kilómetros, sino por veces, a veces por conflictos entre quienes tenían el monopolio del agua y cómo eso afectaba la vida cotidiana de tantas personas. Y esa falta de acceso a esta información parece que hace con que rezar por el agua sea simplemente una especie de agenda política. Y tiene sus contornos políticos necesariamente, pero antes que todo hay una mirada bastante más básica y contemplativa de una creación que es don de Dios y a la cual no todos pueden acceder. Es tan sencillo cuanto esto. Y eso implica la vida, y la vida es la luz de los hombres, dice Juan en el prólogo, ¿no?, de su evangelio. Y entonces hay aquí algo de un ejercicio de contemplación de la totalidad de la creación, que es una invitación a cada cristiano, a cada persona, que presupone en el fondo esta intención. Yo creo que a partir de aquí, la intención del Papa, yo creo que lo que añade en su oración es sobre todo la mirada del don, ¿no?, de que el agua no es sencillamente un recurso o propiedad, sino que antes que más es un don, y eso pide una calidad de la mirada. La oración, yo creo que más que todo es un ejercicio, ejercitar ese tipo de mirada delante de la creación. Es un don de Dios, y siendo un don de Dios es también algo que en el ámbito de la fe viene trabajado como puerta de entrada hacia la relación con Dios en el bautismo. O sea, todo nos habla de don y por qué vivimos un problema que tiene como que una otra gramática, que es una gramática de propiedad y exclusión. Es porque hay algo que no está fluyendo de ese modo como Dios nos la ha dado. O sea, hemos generado una otra gramática, sí, para y eso, esta realidad.
2: Yo creo que esa realidad lo podemos ver en lo que mencionaba hace un momento, la realidad en nuestro continente, ¿no? En América, sobre todo América Latina, desde el Pacífico al Atlántico, es un lugar, un territorio que tiene muchas fuentes de agua, pero tenemos ese gran problema de la contaminación. Contaminación a causa de diferentes factores, ¿no? Y del otro lado, en África, por ejemplo, está este problema del acceso al agua. Tanta gente, tantas personas, nos dicen que son 2.100 millones de personas que no tienen acceso al agua segura. Entonces, esto nos hace ponernos la pregunta, ¿qué cosa se puede hacer frente a este problema tan difícil, tan complicado, de una parte de cómo proteger para que el agua no se contamine y de otro lado cómo ayudar a estas personas que tengan acceso al agua? Pero también en los últimos meses hemos visto que estos fenómenos climáticos tan cambiantes han causado diferentes desastres naturales en diferentes partes del mundo. No solamente es América, África, sino también en muchas partes. Recordamos recientemente lo de Nepal y anteriormente los tifones y los aluviones en otras zonas, en mismo América Latina, que se han vivido, ¿no? Entonces, sí, sí, sí, ¿cómo hacer pasar, usted decía, de esa gramática de este don, o recuperar, mejor dicho, esa gramática del don, y no solamente que se quede en ese aspecto de ser una propiedad, de ser un derecho de quien lo tiene el poder administrarlo de esa manera?
3: Sí. Yo creo que contextualizar esto en una semana, que es una invitación, un mes, un tiempo de la creación, que es una invitación a todo el pueblo de Dios, es ya por sí un modo de caminar. Porque el hecho de hacer esto no es sencillamente una búsqueda individual. Porque en el fondo, ¿Quiénes son las, o sea, partiendo de una pregunta un poco básica, ¿no? ¿Quiénes son las personas que consumen agua? Todas. Entonces, ¿quién debe ayudar a caminar con decisiones nuevas? Todos. Obviamente no todos con la misma función, etcétera, pero tiene que ser un ejercicio de todos, porque todos necesitan esta realidad. Y lo que atañe a todos es mejor que se decida con todos o que se camine con todos, ¿no? Además de eso, el que sea en un contexto, en este caso, de oración, me parece bastante clave. En el aspecto social, muchas veces, bueno, nos acostumbramos, y tiene sus beneficios en tantas ocasiones, pero nos acostumbramos mucho a una separación de ámbitos muy fuerte, ¿no? Tenemos el mundo de los que rezan, el mundo de los que colaboran socialmente. Y la realidad es que cada vez más incluso se puede ver en nuestro mundo que hay algo de sensibilidad a la necesidad de, podríamos decir, una cierta interdisciplinariedad. Yo creo que en la oración esto también se podría traer aquí, una cierta interdisciplinariedad, sabiendo que la oración como ejercicio, disciplina y también sobre todo como don de Dios, necesita ser traída a las grandes cuestiones sociales, porque pensar la creación sin la contemplación es ser medio humano a pensar en las cosas, ¿no? Claro. No sé si la imagen ayuda. Entonces, este me parece una cosa muy importante, el que se pueda uno involucrar desde la oración, desde el ser contemplativo en estos temas, para que la respuesta venga de la persona toda. Si no, este cambio de pasar del don a la responsabilidad no pasa. Yo creo que con eso nos confrontaremos más y más siempre con la frustración, porque las personas llevamos mucho tiempo a cambiar. Pero el partir de la oración, yo creo que sobre todo nos da esta, nos moviliza la esperanza y no la protesta. Yo creo que este es muy importante.
2: Sí, este es.
3: Y finalmente, yo creo que, perdón, solo para terminar, el animar también a los cristianos a acordarse de este gran llamado del apóstol Tiago, ¿no? Cuando decía que la fe después necesita acciones, ¿no? En el sentido de decir que nosotros al rezar por esto tengamos esa afinación de que el Señor nos pedirá que ensuciemos las manos de alguna manera. Y por eso habrá que tener esa apertura de espíritu a que la oración haga su trabajo.
2: Qué importante es esto, y le agradecemos por haber estado con nosotros, por habernos dado este punto tan importante del poder vivir con gratitud este don, poder, como ha dicho, en estos diferentes momentos de nuestro día, recordar y ver cómo va nuestra gratitud de este don que hemos recibido. Le agradecemos por su explicación, por su profundización, por este tema, por esta intención de oración. Y también lo invitamos a dejarnos un mensaje. Hemos iniciado este programa señalando que el Papa viaja este 25 de septiembre a Francia para su viaje apostólico hasta el 28 de septiembre. Y mejor cosa que podemos hacer por el Santo Padre es acompañarlo con nuestra oración.
3: Exactamente. Dejo entonces un mensaje invitando exactamente a unirnos a la oración del Santo Padre y a su viaje en Francia. También este tiempo de creación el Santo Padre lo lleva especialmente en su corazón en estos días. Es muy curioso también verlo en sus reuniones, las que tendrá por entonces. Y invito sobre todo a que podamos aprovechar estos días para en lo sencillo recuperar una mirada contemplativa y agradecida por la creación, por el agua que nos es dada a recibir, y que podamos por eso también comprometer nuestras manos en solidaridad y unirnos también a aquellos que nos acompañan y que a veces ese acceso al agua es más difícil, uniendo también nuestra oración y nuestro deseo de con Jesús cambiarmos el mundo según su corazón.
2: Muchísimas gracias, Padre Miguel Melo. Gracias a ustedes, estimados oyentes. Y los invitamos a, como hemos señalado, a seguir, a acompañar al Santo Padre en este viaje apostólico a Francia que empieza este 25 de septiembre. Que todos tengan un buen fin de semana. Muchísimas gracias.
3: Buen fin de semana.

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6: Lectura de la carta del apóstol San Pablo a los Filipenses. Hermanos, si queréis darme el consuelo de Cristo y aliviarme con vuestro amor, si nos une el mismo espíritu y tenéis entrañas compasivas, dadme esta gran alegría. Manteneos unánimes y concordes con un mismo amor y un mismo sentir. No obréis por rivalidad ni por ostensión, considerando por la humildad a los demás superiores a vosotros. No os encerréis en vuestros intereses, sino buscad todos el interés de los demás. Tened entre vosotros los sentimientos propios de Cristo Jesús, el cual, siendo de condición divina, no retuvo ávidamente el ser igual a Dios. Al contrario, se despojó de sí mismo, tomando la condición de esclavo, hecho semejante a los hombres. Y así, reconocido como hombre por su presencia, se humilló a sí mismo, hecho obediente hasta la muerte, y una muerte de cruz. Por eso Dios lo exaltó sobre todo, y le concedió el nombre sobre todo nombre. De modo que al nombre de Jesús, toda rodilla se doble en el cielo, en la tierra, en el abismo, y toda lengua proclame: Jesucristo es Señor, para gloria de Dios Padre. Verbum Domini.
5: Deo gracias.

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2: Buenas tardes, estimados oyentes, y bienvenidos a una edición extraordinaria de Estudio 9 en vísperas del viaje apostólico del Papa León XIV a Francia. Y el día de hoy nos acompaña en este programa el Padre Miguel Pedro Melo, vicedirector de la Red Mundial de Oración del Papa. Padre Miguel, bienvenido.
3: Muchas gracias por invitarme, por recibirme aquí.
2: Pues, Padre Miguel, vamos a hablar acerca de la intención de oración del Santo Padre para el mes de septiembre, en el cual el Papa nos pide, nos invita a rezar por el cuidado del agua. Y lo hacemos en este contexto bastante amplio del tiempo de la creación que inició este primero de septiembre y concluirá el 4 de octubre con la fiesta de San Francisco de Asís. ¿Cómo se inserta esta intención del Papa León XIV en este tiempo de la creación?
3: Se inserta como un contexto que nos pide comunitariamente que podamos rezar por esta intención en concreto del agua, no solamente como una idea sin contexto, o sea, sino como un deseo de que la comunidad cristiana se acerque a este modo de contemplación y de compromiso. Y estas palabras me parecen importantes. Contemplación, porque el agua no es un tema, es una realidad, o por lo menos la oración no la mira como un tema, la mira como una realidad que primeramente es un don que porque es don presupone un tipo de mirada, y porque es don se vuelve entonces en la realidad social un derecho delante de la realidad donde ella es negada o donde no es posible su consumo justo y sostenible. Y entonces por eso lo que es don y por eso se vuelve derecho entonces, pensando con esa perspectiva de que no es asequible a todos este don, entonces se vuelve responsabilidad y necesidad ahí de compromiso. O sea, como la contemplación lleva a la responsabilidad y al compromiso. Y por eso, que el Santo Padre inserte esta intención dentro del tiempo de la creación es pedir que la comunidad cristiana lo mire no individualmente, simplemente buscando compromisos individuales, sino que lo haga como un ejercicio de cuerpo de Cristo. Y también lo mismo a todas las personas de buena voluntad que así se deseen acercar a esta realidad de don que es el agua y a las preguntas centrales de cómo administramos, cómo tenemos nuestra relación con estos dones de la creación. No sé, creo que va un poco por aquí.
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2: Esto es importante rescatar y sobre todo subrayar, porque no es la primera intención que el Papa León y los otros papas anteriormente han dedicado a elementos de la naturaleza, ¿no? En 2025 estaba la intención por el cuidado de la creación y también por nuestra tierra que tanto está sufriendo, sobre todo en este tiempo. En este sentido, Padre Miguel, ¿qué características tiene la oración que, si uno ve el video del Papa, ve al Santo Padre rezando y pronuncia unas palabras y habla? ¿Qué podemos decir de lo que el Papa está rezando? ¿Cómo se ha hecho ese video? ¿Cómo hace esta oración?
3: Sí. Yo creo que es muy curioso porque mucha gente a veces puede tener la pregunta de por qué razón va a rezar el Santo Padre por el agua de todas las cosas, ¿no? Y esto también nos habla de un mundo donde el impacto de la información tampoco es igual el drama, ¿no?, que se vive. Incluso hace poco, mientras preparábamos, hablábamos de la realidad de, por ejemplo, de América Latina, tantas veces también en África, donde el acceso o la contaminación del agua es una realidad que afecta dimensiones muy, muy básicas de la vida. Yo me recuerdo cuando tuve el privilegio de vivir en Kenia, me recuerdo de la dificultad tantas veces de acceso a agua potable, no necesariamente por la necesidad de recorrer kilómetros, sino por veces, a veces por conflictos entre quienes tenían el monopolio del agua y cómo eso afectaba la vida cotidiana de tantas personas. Y esa falta de acceso a esta información parece que hace con que rezar por el agua sea simplemente una especie de agenda política. Y tiene sus contornos políticos necesariamente, pero antes que todo hay una mirada bastante más básica y contemplativa de una creación que es don de Dios y a la cual no todos pueden acceder. Es tan sencillo cuanto esto. Y eso implica la vida, y la vida es la luz de los hombres, dice Juan en el prólogo, ¿no?, de su evangelio. Y entonces hay aquí algo de un ejercicio de contemplación de la totalidad de la creación, que es una invitación a cada cristiano, a cada persona, que presupone en el fondo esta intención. Yo creo que a partir de aquí, la intención del Papa, yo creo que lo que añade en su oración es sobre todo la mirada del don, ¿no?, de que el agua no es sencillamente un recurso o propiedad, sino que antes que más es un don, y eso pide una calidad de la mirada. La oración, yo creo que más que todo es un ejercicio, ejercitar ese tipo de mirada delante de la creación. Es un don de Dios, y siendo un don de Dios es también algo que en el ámbito de la fe viene trabajado como puerta de entrada hacia la relación con Dios en el bautismo. O sea, todo nos habla de don y por qué vivimos un problema que tiene como que una otra gramática, que es una gramática de propiedad y exclusión. Es porque hay algo que no está fluyendo de ese modo como Dios nos la ha dado. O sea, hemos generado una otra gramática, sí, para y esta realidad.
2: Yo creo que esa realidad lo podemos ver en lo que mencionaba hace un momento, la realidad en nuestro continente, ¿no? En América, sobre todo América Latina, desde el Pacífico al Atlántico, es un lugar, un territorio que tiene muchas fuentes de agua, pero tenemos ese gran problema de la contaminación. Contaminación a causa de diferentes factores, ¿no? Y del otro lado, en África, por ejemplo, está este problema del acceso al agua. Tanta gente, tantas personas, nos dicen que son 2.100 millones de personas que no tienen acceso al agua segura. Entonces, esto nos hace ponernos la pregunta, ¿qué cosa se puede hacer frente a este problema tan difícil, tan complicado, de una parte de cómo proteger para que el agua no se contamine y de otro lado cómo ayudar a estas personas que tengan acceso al agua? Pero también en los últimos meses hemos visto que estos fenómenos climáticos tan cambiantes han causado diferentes desastres naturales en diferentes partes del mundo. No solamente es América, África, sino también en muchas partes. Recordamos recientemente lo de Nepal y anteriormente los tifones y los aluviones en otras zonas, en mismo América Latina, que se han vivido, ¿no? Entonces, ¿cómo hacer pasar, usted decía, de esa gramática de este don, o recuperar, mejor dicho, esa gramática del don, y no solamente que se quede en ese aspecto de ser una propiedad, de ser un derecho de quien lo tiene el poder administrarlo de esa manera?
3: Sí. Yo creo que contextualizar esto en una semana, que es una invitación, un mes, un tiempo de la creación, que es una invitación a todo el pueblo de Dios, es ya por sí un modo de caminar. Porque el hecho de hacer esto no es sencillamente una búsqueda individual. Porque en el fondo, ¿quiénes son las, o sea, partiendo de una pregunta un poco básica, ¿no? ¿Quiénes son las personas que consumen agua? Todas. Entonces, ¿quién debe ayudar a caminar con decisiones nuevas? Todos. Obviamente no todos con la misma función, etcétera, pero tiene que ser un ejercicio de todos, porque todos necesitan esta realidad. Y lo que atañe a todos es mejor que se decida con todos o que se camine con todos, ¿no? Además de eso, el que sea en un contexto, en este caso, de oración, me parece bastante clave. En el aspecto social, muchas veces, bueno, nos acostumbramos, y tiene sus beneficios en tantas ocasiones, pero nos acostumbramos mucho a una separación de ámbitos muy fuerte, ¿no? Tenemos el mundo de los que rezan, el mundo de los que colaboran socialmente. Y la realidad es que cada vez más incluso se puede ver en nuestro mundo que hay algo de sensibilidad a la necesidad de, podríamos decir, una cierta interdisciplinariedad. Yo creo que en la oración esto también se podría traer aquí, una cierta interdisciplinariedad, sabiendo que la oración como ejercicio, disciplina y también, sobre todo, como don de Dios, necesita ser traída a las grandes cuestiones sociales, porque pensar la creación sin la contemplación es ser medio humano a pensar en las cosas, ¿no? Claro. No sé si la imagen ayuda. Entonces, este me parece una cosa muy importante, el que se pueda uno involucrar desde la oración, desde el ser contemplativo en estos temas, para que la respuesta venga de la persona toda. Si no, este cambio de pasar del don a la responsabilidad no pasa. Yo creo que con eso nos confrontaremos más y más siempre con la frustración, porque las personas llevamos mucho tiempo a cambiar. Pero el partir de la oración, yo creo que sobre todo nos da esta, nos moviliza la esperanza y no la protesta. Yo creo que este es muy importante.
2: Sí, este es.
3: Y finalmente, yo creo que, perdón, solo para terminar, el animar también a los cristianos a acordarse de este gran llamado del apóstol Tiago, ¿no? Cuando decía que la fe después necesita acciones, ¿no? En el sentido de decir que nosotros al rezar por esto tengamos esa afinación de que el Señor nos pedirá que ensuciemos las manos de alguna manera. Y por eso habrá que tener esa apertura de espíritu a que la oración haga su trabajo.
2: Qué importante es esto, y le agradecemos por haber estado con nosotros, por habernos dado este punto tan importante del poder vivir con gratitud este don, poder, como ha dicho, en estos diferentes momentos de nuestro día, recordar y ver cómo va nuestra gratitud de este don que hemos recibido. Le agradecemos por su explicación, por su profundización, por este tema, por esta intención de oración. Y también lo invitamos a dejarnos un mensaje. Hemos iniciado este programa señalando que el Papa viaja este 25 de septiembre a Francia para su viaje apostólico hasta el 28 de septiembre. Y mejor cosa que podemos hacer por el Santo Padre es acompañarlo con nuestra oración.
3: Exactamente. Dejo entonces un mensaje invitando exactamente a unirnos a la oración del Santo Padre y a su viaje en Francia. También este tiempo de creación, el Santo Padre lo lleva especialmente en su corazón en estos días. Es muy curioso también verlo en sus reuniones, las que tendrá por entonces. Y invito sobre todo a que podamos aprovechar estos días para en lo sencillo recuperar una mirada contemplativa y agradecida por la creación, por el agua que nos es dada a recibir, y que podamos por eso también comprometer nuestras manos en solidaridad y unirnos también a aquellos que nos acompañan y que a veces ese acceso al agua es más difícil, uniendo también nuestra oración y nuestro deseo de con Jesús cambiarmos el mundo según su corazón.
2: Muchísimas gracias, Padre Miguel Melo. Gracias a ustedes, estimados oyentes. Y los invitamos a, como hemos señalado, a seguir, a acompañar al Santo Padre en este viaje apostólico a Francia que empieza este 25 de septiembre. Que todos tengan un buen fin de semana. Muchísimas gracias.
3: Buen fin de semana.

Laudetur Jesus Christus, alabado sea Jesucristo. Reciban un cordial saludo desde los estudios de transmisión de Vatican Media y Radio Vaticana en la Ciudad del Vaticano. A nombre de Renato Martínez y de todos los integrantes del equipo de Vatican News, les damos una fraternal bienvenida a la transmisión en directo de la Santa Misa presidida por el Papa León XIV en el Santuario de Nuestra Señora de Lourdes, y también la oración mariana del Ángelus en el marco de su quinto viaje apostólico a Francia. Hoy, 27 de septiembre, 26º domingo del tiempo ordinario, saludamos a todos los que nos acompañan a través de la radio, la televisión e internet, por medio de nuestro canal de YouTube, así como a través del portal vaticannews.va. Y un saludo especial a quienes nos están siguiendo a través de Facebook Live. Ya tenemos en imágenes, estas hermosas imágenes que nos llegan desde la explanada del Santuario de Nuestra Señora de Lourdes. Vemos la cantidad, los miles y miles de personas que se han congregado en esta explanada al costado de este majestuoso río y esta impresionantes imágenes que nos llegan desde el Santuario de Lourdes en Francia. Y con estas imágenes saludamos a las emisoras de radio y televisión que el día de hoy están conectados con nosotros y hacen posible que esta transmisión llegue hasta sus hogares. A nuestros amigos de El Sembrador Radio y Televisión en el continente americano, a EWTN Televisión. En España saludamos a Setel Monte B. En Perú a Pax Televisión, a Radio y Televisión Caritas, Universidad Católica en Paraguay, a Radio Católica Mundial, a Radio Vicentina en Chile, a Radio Fides en Costa Rica, Radio La Voz de María en Guayaquil, Ecuador. En los Estados Unidos saludamos a Radio Paz de Miami, a Radio Inmaculada de Atlanta, a Radio Valores Media en San Fernando, California, a Radio María en El Salvador, a Radio María en el Perú, a Radio María en Argentina. Y un saludo especial a nuestros amigos del Consejo Episcopal Latinoamericano y Caribeño, el CELAM, que retransmite esta celebración, así como a nuestros hermanos de la Confederación de Religiosos y Religiosas de América Latina. También saludamos a todas las emisoras de radio y televisión que están conectados de diferentes maneras a través de las emisoras que toman nuestra señal en onda corta y también a través del satélite y a través de la web radio y también de nuestro canal. Y con esto, con estas notas musicales, iniciamos esta celebración eucarística, recordando a nuestros oyentes que nos encontramos en el tercer día de viaje apostólico del Papa León XIV a Francia. Han sido momentos muy intensos y que seguramente han podido apreciar durante estos días. Desde el día 25 de septiembre que inició este viaje, el día de ayer, sábado 26, el Santo Padre dejó París y se trasladó a Lourdes. Se despidió de París con esa hermosa celebración eucarística en la Plaza de la Concordia y por la tarde se dirigió hasta este lugar, a Lourdes, donde llegó al aeropuerto internacional de Tarbes, en los Pirineos, y luego fue directamente al santuario de Nuestra Señora de Lourdes para tener ese momento de oración en la Gruta de las Apariciones de Ma Isabel. Y hoy por la mañana, el Santo Padre, muy temprano, después de dejar la casa episcopal donde pasó la noche, se ha dirigido hacia el hemiciclo de Santa Bernadette en el santuario de Nuestra Señora de Lourdes y ahí ha tenido el encuentro con los obispos de la Conferencia Episcopal de Francia. Las imágenes de este encuentro no las hemos podido transmitir, pero el texto del discurso y las palabras del Santo Padre lo podrán encontrar en nuestra página web y en nuestras redes sociales. Y ahora nos encontramos aquí en esta hermosa explanada, en la pradera adyacente al santuario que vemos en imágenes de Nuestra Señora de Lourdes, recordando que este poblado de Lourdes, esta ciudad histórica de la región de Bigorre, que cuenta con unos 13.500 habitantes,
Es la sede de las apariciones de la Virgen María en 1858. Es a partir de esas apariciones que se construyó precisamente este santuario, un santuario que tiene unas características particulares. El santuario de Nuestra Señora de Lourdes abarca una superficie de 55 hectáreas e incluye 22 lugares de culto. Las apariciones de la Virgen María se remontan a la historia de Bernadette Subirus en 1858 y sobre todo después de las apariciones de la Inmaculada Concepción, el párroco de Lourdes, Dominique Peyramal, decidió adquirir este terreno, estos 55 hectáreas, para erigir una iglesia en honor a la Virgen María. El río que hemos visto en imágenes divide esta extensión, este territorio, en dos partes. De una parte queda la gruta de Ma Isabel de las Apariciones, y del otro lado está esta pradera hermosa donde el día de hoy el Papa León XIV va a celebrar la Santa Misa. En la celebración participan todos los obispos de la Conferencia Episcopal Francesa, los sacerdotes, los religiosos consagrados y consagradas, seminaristas y miles de fieles que han llegado no solamente desde Lourdes, sino desde otros territorios, desde toda la diócesis de Tarbes y Lourdes, presente en esta celebración. Y con este canto alabamos al Señor. Aleluya, aleluya. Iniciamos esta Santa Misa en este santuario de Nuestra Señora de Lourdes. Y con esto también invitamos a disponer nuestro espíritu, invitamos a disponer nuestro corazón para poder participar junto al Papa León XIV en esta Santa Misa. Acompañemos con el canto de entrada.

0: Au nom du Père et du Fils et du Saint-Esprit.
1: En el nombre del Padre, del Hijo y del Espíritu Santo. La paz esté con ustedes y con tu espíritu.
0: Frères et sœurs bien-aimés, demandons au Seigneur de bénir cette eau.
1: Amados hermanos y hermanas, pidamos al Señor que bendiga esta agua que Él creó y que fue extraída de la fuente de la cueva de Masabiel. Seremos rociados en memoria de nuestro bautismo. Que Dios nos ayude para que sigamos siendo fieles al Espíritu que hemos recibido. Dios eterno, todopoderoso, que has querido que el agua, fuente de vida y principio de pureza, también lave nuestras almas y nos traiga el don de la vida eterna. Dígnate de bendecir esta agua para que recibamos fuerzas en este día que está consagrado a ti. Con esta agua, renueve en nosotros la fuente viva de tu gracia. Defiéndenos contra todo mal de la mente y el cuerpo. Entonces podremos acercarnos a ti con un corazón puro y acoger plenamente la salvación que nos das. Por Cristo nuestro Señor. Amén. En este momento el Santo Padre, después de haber bendecido el agua, va a realizar la aspersión en este 16º domingo del tiempo ordinario.

0: Que Dios Todopoderoso nos purifique de nuestros pecados.
1: Que Dios Todopoderoso nos purifique de nuestros pecados y mediante la celebración de esta Eucaristía nos haga dignos de participar en la mesa de su reino. Por Jesucristo nuestro Señor. Amén. Y ahora entonemos el canto de gloria en el día del Señor.

0: Prions le Seigneur.
1: Oremos. Oh Dios, que manifiestas tu poder, sobre todo con el perdón y la misericordia, aumente en nosotros tu gracia, para que, aspirando a tus promesas, nos hagas participar de los bienes del cielo. Por Jesucristo nuestro Señor, que vive y reina contigo en la unidad del Espíritu Santo y es Dios por los siglos de los siglos. Amén. Con esta oración colecta en la cual pedimos que se manifieste el poder con el perdón y la misericordia de Dios, damos paso a la liturgia de la palabra.

0: dal libro del profeta Ezechiele. Così dice il Signore. Voi dite,
1: lectura de la profecía de Ezequiel. Esto dice el Señor. Insistes, no es justo el proceder del Señor. Escucha, casa de Israel, ¿es injusto mi proceder? ¿No es más bien vuestro proceder el que es injusto? Cuando el inocente se aparta de su inocencia, comete la maldad y muere. Muere por la maldad que cometió. Y cuando el malvado se convierte de la maldad que hizo y practica el derecho y la justicia, él salva su propia vida. Si recapacita y se convierte de los delitos cometidos, ciertamente vivirá y no morirá. Palabra de Dios. Y a la profecía de Ezequiel respondemos con el Salmo 24, cuyo estribillo nos dice: Recuerda, Señor, tu ternura.

Señor, enséñame tus caminos, instrúyeme en tus sendas, haz que camine con lealtad. Recuerda, Señor, que tu ternura y tu misericordia son eternas. No te acuerdes de los pecados ni de las maldades de mi juventud. Acuérdate de mí con misericordia por tu bondad, Señor.

El Señor es bueno y recto, enseña el camino a los pecadores, hace caminar a los humildes con rectitud, enseña su camino a los humildes.

0: Lectura de la carta del apóstol San Pablo a los filipenses. Hermanos, si queréis darme el consuelo de Cristo y aliviarme con vuestro amor, si os une el mismo espíritu y tenéis entrañas comprensivas, dadme esta gran alegría. Manteneos unánimes y concordes con un mismo amor y un mismo sentir. No obréis por rivalidad ni por ostentación, considerando por la humildad a los demás superiores a vosotros. No os encerréis en vuestros intereses, sino buscad todos el interés de los demás. Tened entre vosotros los sentimientos propios de Cristo Jesús, el cual, siendo de condición divina, no retuvo avidamente el ser igual a Dios. Al contrario, se despojó de sí mismo, tomando la condición de esclavo, hecho semejante a los hombres. Y así, reconocido como hombre por su presencia, se humilló a sí mismo, hecho obediente hasta la muerte, y una muerte de cruz. Por eso, Dios lo exaltó sobre todo y le concedió el nombre sobre todo nombre. De modo que al nombre de Jesús, toda rodilla se doble en el cielo, en la tierra, en el abismo. Y toda lengua proclame: Jesucristo es Señor, para gloria de Dios Padre. Palabra de Dios.
1: Y este 26º domingo del tiempo ordinario, la liturgia nos presenta el canto al Evangelio tomado del evangelista Juan, que nos dice: Aleluya, aleluya, mis ovejas escuchan mi voz, dice el Señor, y yo las conozco, y ellas me siguen. Aleluya, aleluya.

los sacerdotes y a los ancianos del pueblo. ¿Qué les parece? Un hombre tenía dos hijos. Se acercó al primero y le dijo: «Hijo, ve hoy a trabajar en la viña». Él le contestó: «No quiero». Pero después se arrepintió y fue. Entonces se acercó al segundo y le dijo lo mismo. Él le contestó: «Voy, Señor», pero no fue. ¿Quién de los dos cumplió la voluntad de su padre? Ellos contestaron: «El primero». Jesús les dijo: «En verdad les digo que los publicanos y las prostitutas van por delante de ustedes en el reino de Dios, porque vino Juan ante ustedes enseñándoles el camino de la justicia y no le creyeron. En cambio, los publicanos y las prostitutas le creyeron. Y aún, después de ver esto, ustedes no se arrepienten ni creen». Palabra del Señor. Gloria a ti, Señor Jesús.

Después de haber escuchado la proclamación del Evangelio según San Mateo capítulo 21 versículos del 28 al 32, el diácono está llevando el libro de los Evangelios al Santo Padre, quien besa y bendice con el Evangeliario a la asamblea.

0: Y ahora nos disponemos a escuchar la homilía del Papa León XIV en este 16º domingo del tiempo ordinario.
1: Frères et sœurs, pèlerins venus de France et du monde entier.
0: Hermanos y hermanas, peregrinos venidos de Francia y de todo el mundo, al verlos esta mañana reunidos en la casa de nuestra Madre, contemplo el rostro universal de la Iglesia. Algunos de ustedes han atravesado continentes, superando fatigas y traído sus alegrías y sus cargas hasta esta gruta sagrada. Qué alegría estar juntos, con un solo corazón, con una sola familia.
1: Un solo corazón, una sola familia. Je tiens à saluer tout particulièrement les pèlerins venus.
0: Quiero saludar de manera especial a los peregrinos procedentes de todas las provincias y diócesis de Francia.
1: Vous foulez aujourd'hui le sol de cette terre bénie.
0: Hoy pisan el suelo de esta tierra bendita que ha recibido tantas gracias, que esta peregrinación revive la llama de la fe en sus hogares y en sus parroquias. Lleven el consuelo de Lourdes a sus vecinos, a sus seres queridos y a todo el pueblo francés. Los textos que nos propone la liturgia este domingo se relacionan con un aspecto central del mensaje que la Virgen María vino a confiar a Santa Bernardita, una llamada a la conversión. Jesús pone en el Evangelio una mirada de verdad y profunda tristeza hacia los corazones, a la vez tierna y apremiante. Nos pregunta, ¿por qué esta herida en el corazón?

0: de Cristo,
1: Le prophète
0: porque Dios no
1: Ézéchiel
0: quiere la
1: nous le
0: perdición de
1: rappelle.
0: sus hijos.
1: Tout homme
0: El profeta
1: qui commet
0: Ezequiel
1: le
0: nos lo
1: mal
0: recuerda.
1: est mort dans ses
0: Cuando el
1: états,
0: justo se aparta de su
1: c'est à
0: justicia y
1: cause de
0: comete
1: son mal
0: delitos,
1: qu'il mourra.
0: morirá a causa de ello.
1: Alors que s'il se
0: Mientras que si
1: convertit,
0: se convierte,
1: s'il ouvre les yeux et se
0: ciertamente
1: détourne de ses
0: vivirá
1: crimes,
0: y no
1: c'est
0: morirá.
1: certain, il vivra, il ne mourra pas. C'est pourquoi les appels à la pénitence résonnent
0: Por
1: sans
0: esta razón,
1: cesse
0: los
1: dans les
0: llamados a la
1: pages de la
0: penitencia
1: Bible,
0: resuenan en las
1: à
0: sagradas
1: travers la
0: escrituras
1: prédication de
0: y atraviesan
1: l'Évangile aux
0: toda la
1: paroissiens,
0: predicación del Evangelio a lo largo de
1: qui
0: los siglos.
1: revêt une gravité salutaire
0: Adquieren una gravedad
1: pour manifester
0: salvífica para
1: l'urgence
0: manifestar su
1: de la
0: urgencia y
1: nécessité.
0: su necesidad.
1: C'est aujourd'hui, pas
0: Es
1: demain,
0: hoy
1: qu'il
0: y no
1: faut se
0: mañana
1: convertir.
0: cuando hay que
1: C'est
0: convertirse.
1: aujourd'hui le moment
0: Ahora es el
1: favorable,
0: tiempo
1: le jour
0: favorable,
1: du salut.
0: el día de la salvación.
1: Oui. Dieu désire que l'homme vive,
0: Sí,
1: qu'il
0: Dios
1: ouvre les
0: desea que el
1: yeux et
0: hombre
1: tourne
0: viva,
1: à lui.
0: que abra los ojos y
1: Se
0: vuelva a
1: convertir,
0: Él.
1: c'est quitter les
0: Convertirse
1: chemins de
0: significa
1: l'errance,
0: abandonar los
1: de songer
0: senderos
1: sur la
0: del
1: voie de la
0: extravío
1: vie,
0: para seguir el
1: en
0: camino de la
1: ouvrant
0: vida,
1: notre cœur
0: abriendo
1: à la
0: así
1: seule
0: nuestro
1: joie
0: corazón a la
1: qui ne
0: única
1: passe
0: alegría
1: pas.
0: que nunca se acaba.
1: Jésus lui-même ne mâche pas ses mots lorsqu'il exhorte la
0: Jesús mismo no
1: pénitence.
0: se anda
1: Nous
0: con
1: le
0: rodeos
1: rappelons
0: cuando
1: par
0: exhorta a
1: exemple
0: la
1: saint Luc.
0: penitencia, tal y como nos lo
1: Si l'un de
0: relata,
1: vous
0: por ejemplo,
1: convertissez
0: San
1: pas,
0: Lucas.
1: vous
0: Si
1: périrez
0: ustedes no se
1: tous.
0: convierten, morirán.
1: Mais il élargit l'horizon de la vie
0: Pero él
1: terrestre
0: amplía el
1: à
0: horizonte de la
1: celui de
0: vida
1: la vie
0: terrenal al de
1: éternelle.
0: la vida eterna.
1: Alors que la bonheur, c'est
0: Mientras que
1: pas
0: la felicidad
1: qu'elle
0: aquí en
1: une
0: la tierra
1: réalité éphémère,
0: es una realidad
1: petite,
0: efímera,
1: parfois quasi
0: relativa y
1: inaccessible,
0: por desgracia a veces
1: le bonheur
0: inaccesible para algunos,
1: véritable est en
0: la
1: revanche promis
0: verdadera
1: à tous
0: felicidad,
1: par
0: la esperanza,
1: espérance. Et il devrait faire
0: está
1: l'objet
0: prometida
1: principal de notre
0: a
1: recherche,
0: todos y
1: de
0: debería
1: notre
0: ser el
1: effort,
0: objetivo principal de
1: de notre
0: nuestra
1: choix.
0: búsqueda, de nuestros esfuerzos
1: Aujourd'hui,
0: y de nuestras
1: comme dit Saint
0: decisiones.
1: Bernadette,
0: ¿Acaso no le
1: je ne
0: dijo la Virgen
1: promets
0: María a
1: pas
0: Santa
1: d'être heureux en ce
0: Bernardita,
1: monde,
0: no te
1: mais dans
0: prometo que
1: l'autre?
0: serás feliz en este mundo,
1: Cette promesse,
0: sino en el otro?
1: proclamée ici même,
0: Esta promesa pronunciada
1: résonne
0: aquí
1: avec une
0: mismo
1: force particulière
0: resuena con
1: en ces
0: especial
1: temps de
0: fuerza en
1: bombes
0: esta tierra
1: qui
0: de
1: bousculent
0: Francia
1: nos
0: y
1: mentalités
0: sacude nuestras
1: contemporáneas.
0: mentalidades
1: En ce
0: contemporáneas.
1: moment de
0: En
1: l'histoire,
0: este momento de la
1: d'une
0: historia,
1: société qui
0: en el
1: aspire
0: seno
1: au
0: de una
1: progrès
0: sociedad
1: et
0: que
1: le
0: busca el
1: bien-être
0: progreso y
1: matériel,
0: el bienestar
1: mais
0: material,
1: parfois
0: pero que a
1: tenter
0: veces
1: d'oublier
0: se
1: l'horizon de
0: ve tentada
1: l'éternité,
0: a olvidar el horizonte de la
1: habiter, nous
0: eternidad,
1: rappeler la
0: María
1: grandeur,
0: viene a
1: la pureté
0: recordarnos
1: de
0: la
1: notre
0: grandeza y
1: vocation
0: la
1: à la vie,
0: trascendencia de nuestra
1: la vie
0: vocación a la
1: éternelle.
0: vida, a la vida eterna.
1: Courant actuel qui cherche à
0: Frente a las
1: redéfinir la
0: corrientes
1: raison de
0: actuales
1: l'être
0: que
1: humain devant la
0: pretenden
1: maladie,
0: redefinir el
1: la
0: valor de la vida
1: souffrance, la
0: humana ante
1: vieillesse,
0: la enfermedad,
1: la grotte
0: el sufrimiento
1: Massabielle
0: o la
1: se
0: vejez,
1: dresse comme un
0: la gruta
1: sanctuaire
0: de
1: de
0: Massabielle
1: l'espérance
0: se erige
1: chrétienne.
0: como un santuario de la esperanza
1: Ici,
0: cristiana.
1: aucune fragilité
0: Aquí no
1: n'est
0: se rechaza
1: rejetée.
0: ninguna fragilidad.
1: Vos béquilles, vos
0: Sus
1: papiers
0: muletas,
1: roulants,
0: sus sillas de
1: vos
0: ruedas,
1: larmes
0: sus
1: cachées ne sont
0: lágrimas
1: pas des
0: ocultas
1: obstacles.
0: no son
1: Sont
0: obstáculos.
1: des lieux par
0: Son
1: excellence
0: el lugar
1: où
0: por
1: vous êtes
0: excelencia
1: lui-même
0: donde
1: respecté,
0: ustedes
1: accueilli et
0: son
1: transformé
0: respetados
1: par l'amour
0: plenamente,
1: infini de Dieu.
0: acogidos y transformados por el amor
1: Oh,
0: infinito de
1: milieu
0: Dios.
1: béni d'une profession de
0: Lourdes es
1: foi,
0: el lugar
1: où la
0: bendito de una
1: bonté et la
0: profesión de fe
1: sacralité
0: en
1: de
0: la
1: la vie
0: belleza y en la sacralidad de la vida,
1: y est accueillie comme
0: porque
1: un
0: allí
1: don
0: es
1: précieux
0: acogida
1: de
0: como
1: Dieu,
0: un don precioso de
1: appelée à
0: Dios,
1: s'épanouir
0: llamada a
1: pour
0: florecer
1: l'éternité
0: para la
1: dans
0: eternidad
1: l'amour
0: en el
1: du
0: amor
1: cœur.
0: del Padre.
1: Je te promets, oui, la vie éternelle est une promesse
0: Te
1: solide,
0: lo
1: certaine,
0: prometo, sí,
1: que le
0: la vida
1: Seigneur
0: eterna
1: nous
0: es una
1: fait.
0: promesa firme y segura que
1: Nous
0: el
1: la
0: Señor nos
1: obtenions par
0: hace.
1: sa mort sur la
0: Ya
1: croix
0: nos los ha
1: et sa
0: alcanzado con su
1: résurrection,
0: muerte en la cruz y su
1: et il la
0: resurrección.
1: réalise déjà
0: Y ya la
1: chaque
0: hace
1: jour dans
0: realidad
1: nous,
0: cada día en
1: par la
0: nosotros
1: grâce du
0: por la
1: baptême.
0: gracia del bautismo.
1: Elle est à notre portée.
0: Está a nuestro
1: S'il nous
0: alcance,
1: appartient de
0: pero
1: l'accueillir
0: a
1: librement,
0: nosotros
1: de la
0: corresponde
1: saisir
0: acogerla
1: et ne pas
0: libremente,
1: faire obstacle.
0: aferrarnos a ella
1: Or,
0: y
1: l'obstacle à la
0: no
1: grâce
0: ponerle
1: et à la vie
0: obstáculos.
1: éternelle,
0: Y el
1: seul
0: obstáculo para la
1: obstacle,
0: gracia y la vida
1: c'est
0: eterna,
1: le péché.
0: el único
1: Le
0: obstáculo para
1: repli
0: este
1: sur
0: amor
1: soi,
0: es el
1: ce
0: pecado,
1: refus de
0: el
1: Dieu qui
0: retraerse en
1: nous
0: sí
1: enferme
0: mismo,
1: dans nos
0: ese rechazo a
1: opinions,
0: Dios que nos encierra en nuestras
1: notre
0: propias tinieblas.
1: responsabilité
0: Por
1: personnelle
0: tanto, está
1: et
0: en juego
1: notre
0: nuestra
1: enjeu.
0: responsabilidad
1: C'est
0: personal
1: grand.
0: y es grande. Dios
1: Dieu nous a
0: nos
1: voulu
0: ha
1: libres,
0: querido libres,
1: car la
0: pues
1: liberté
0: la
1: est une
0: libertad es una
1: condition de
0: condición del
1: l'amour.
0: amor.
1: On ne peut pas
0: No se
1: aimer
0: puede
1: par
0: amar
1: nous-mêmes.
0: por
1: Cette
0: obligación.
1: liberté
0: esta libertad que se nos ha dado, debemos emplearla para decir sí a Cristo y con la ayuda de su gracia seguir los pasos de María, un sí que se renueva sin cesar hasta nuestro último aliento, ahora y en la hora de nuestra muerte, como decimos en el Ave María. Encontramos la insistente llamada a la conversión en las palabras que María pronunció aquí mismo. Penitencia, penitencia, penitencia. Ella repite la palabra tres veces e invita a Bernardita a realizar ciertos gestos. ¿Y esto por qué? ¿Acaso somos lentos para comprender? ¿Nos consideramos sin pecado con demasiada facilidad? ¿Acaso no la practicamos suficientemente? La Virgen nos pide que hagamos penitencia, no solo por nosotros mismos, que la necesitamos, sino también por los pecadores, por un mundo que va mal. ¿Cómo no van a conmover nuestros corazones los conflictos cada vez más extendidos que destruyen tantas vidas inocentes? Sin embargo, el mal que sufre nuestra época proviene del corazón del hombre. Dios no es responsable de ello. ¿Es injusta mi conducta?, dice a los hijos de Israel. ¿Acaso no es injusto el proceder de ustedes? Por lo tanto, son los corazones de los hombres los que hay que cambiar, empezando por el nuestro. La penitencia es una obra inspirada por el amor en solidaridad con la humanidad, amor a Dios, con el que queremos reparar la herida de su corazón causada por nuestros pecados, amor a todos nuestros hermanos, los hombres, que no escuchan esta llamada a la conversión y a quienes sus faltas los conducen hacia la muerte. Esta exigencia de conversión compromete a la propia Iglesia en su peregrinación terrenal. Debe, ante todo, tener el valor de vivir esa conversión para sanar las profundas heridas, las infidelidades y los dolorosos extravíos cometidos en su seno. Debemos someternos humildemente a la mirada purificadora del Señor. Es indispensable reconocer nuestras propias faltas para nuestro progreso espiritual, como escribía San Agustín: que te desagrade siempre lo que eres si quieres llegar a lo que aún no eres. El recordatorio de nuestra madre acerca del deber que tenemos de oración y conversión nos llena de una gran esperanza, pues ella nos indica el medio para cambiar el curso de los acontecimientos, medio que no es otro que el que asociamos a la pasión de Cristo. Queridos enfermos que conocen el sufrimiento, tan numerosos en Lourdes, ustedes tienen la posibilidad de vivir sus penas y sus dolores en este espíritu de ofrenda para entrar en el proceso redentor que tanto necesita el mundo. En este sentido, están verdaderamente en el corazón de la Iglesia y su papel es insustituible. Peregrinos, hermanos y hermanas, no se irán de Lourdes tal y como llegaron. Se marcharán como misioneros de la esperanza. Ese es el milagro de este lugar: suscitar la alegría de la esperanza en medio de las pruebas y el dolor. La Virgen María sana nuestras miradas y transfigura nuestros corazones, dándoles paz. Conviértanse en sus países, sus diócesis y sus familias en testigos activos de esta fuerza y esta ternura divina que nos permiten continuar el camino y alcanzar la meta. Impulsados por la oración de los enfermos y el amor de nuestra Madre, caminen con confianza hacia el futuro. No teman las tormentas del mundo. La Santa Madre de Dios vela sobre su caminar. Ella protege a la Iglesia con su manto de ternura y, como estrella radiante de la mañana, ella guía sus pasos para darlos a la luz, en la alegría, a la vida misma de su Hijo Jesús.

Y con esta fuerte invitación a la conversión concluye la homilía del Papa León XIV en este domingo 27 de septiembre, en el cual está presidiendo esta celebración eucarística en el santuario de Nuestra Señora de Lourdes. Comentando el Evangelio de este domingo, ha hecho eco de las palabras que la Virgen María reveló a Santa Bernardita. Penitencia, penitencia, penitencia. Esta es la invitación que nos ha dirigido el Santo Padre. Y ahora, como una comunidad de creyentes, proclamemos nuestra fe, entonando el credo.

Dirigimos unánime, Señor, nuestra oración para que conceda a todos los hombres llevar una vida tranquila y serena para llegar a la salvación eterna. A cada invocación vamos a decir: te rogamos, óyenos.

0: Oremos por la Iglesia.
1: Que le peuple des baptisés soit
0: Que el
1: fidèle
0: pueblo de los
1: à sa mission
0: bautizados sea fiel a su misión de anunciar el Evangelio
1: afin que le
0: para que
1: monde
0: el
1: ait la
0: mundo
1: vie.
0: tenga vida.
1: Prions le Seigneur.

Oremos por el Papa León en ucraniano. El Santo Padre León gobierne el barco de la Iglesia con valentía y solicitud pastoral para que el mundo tenga vida.

0: Oremos por los obispos, los sacerdotes y los diáconos en inglés. Que el ministerio de los pastores sea fuente de alegría y santidad para que el mundo tenga vida. Oremos por el don de la paz en alemán. Que los responsables de las naciones sean artífices de la concordia y la hermandad para que el mundo tenga vida. Oremos por los enfermos en holandés. Que el testimonio de quien está en el sufrimiento y en la prueba abre el corazón de todos a la compasión para que el mundo tenga vida.
1: Laat ons bidden tot de Heer.

0: Oremos por los peregrinos en árabe. Que los que llegan a este lugar sean auténticos testigos de la misericordia de Dios para que el mundo tenga vida.
1: Señor, ven, Señor, de tu pueblo.
0: Ven, Señor, en ayuda de tu pueblo que confía en tu misericordia. Que tu poder lo sostenga en la peregrinación terrenal y lo lleve a la felicidad de la vida eterna. Por Jesucristo nuestro Señor. Amén. Y ahora, después de haber elevado nuestras súplicas y oraciones, presentamos al altar del Señor nuestras ofrendas para el sacrificio, el pan y el vino que se convertirán en el cuerpo y la sangre del Señor. Un grupo de fieles de la diócesis de Tarbes y Lourdes se acerca en procesión hacia el altar donde está el Santo Padre, llevando consigo el pan y el vino. Son diferentes representantes de la comunidad eclesial y también personal que participa y trabaja en el santuario de Nuestra Señora de Lourdes. Acompañemos este momento del ofertorio con el canto.

Oremos, hermanos, para que este sacrificio mío y vuestro sea agradable a Dios Padre Todopoderoso. El Señor reciba de tus manos este sacrificio para alabanza y gloria de su nombre, para nuestro bien y el de toda su santa Iglesia. Concédenos, Dios de misericordia, aceptar esta ofrenda nuestra y que por ella se abra para nosotros la fuente de toda bendición. Por Jesucristo nuestro Señor. Amén. El Señor esté con ustedes. Levantemos el corazón. Demos gracias al Señor nuestro Dios. En verdad es justo y necesario, es nuestro deber y salvación darte gracias siempre y en todo lugar, Señor Padre Santo, Dios Todopoderoso y Eterno, porque tu amor al mundo fue tan misericordioso que nos enviaste a tu propio Hijo, y en todo lo que hiciste semejante a nosotros, menos en el pecado, para poder así amar en nosotros lo que amabas en Él. Con su obediencia has restaurado aquellos dones que por nuestra desobediencia habíamos perdido. Por eso, Señor, nosotros llenos de alegría, te aclamamos con los ángeles y con todos los santos, diciendo, entonemos el canto del santo.

0: Délivre-nous de tout mal, Seigneur, et donne la paix à notre temps.
1: Líbranos de todos los males, Señor, y concédenos la paz en nuestros días, para que, ayudados por tu misericordia, vivamos siempre libres del pecado y protegidos de toda perturbación, mientras esperamos la gloriosa venida de nuestro Señor Salvador Jesucristo. Tuyo es el reino, tuyo el poder y la gloria por siempre, Señor. Señor Jesucristo, que dijiste a tus apóstoles, la paz les dejo, mi paz les doy. No tengas en cuenta nuestros pecados, sino la fe de tu iglesia, y conforme a tu palabra, concede la paz y la unidad. Tú que vives y reinas por los siglos de los siglos. Amén. La paz del Señor esté siempre con ustedes y con tu espíritu.

Este es el Cordero de Dios que quita el pecado del mundo. Dichosos los invitados a la cena del Señor. No soy digno de que entres en mi casa, pero una palabra tuya bastará para sanarme.

En este momento el Santo Padre va a comulgar y lo mismo harán las personas que están congregadas en esta explanada adyacente al santuario de Nuestra Señora de Lourdes. Las autoridades locales nos informan que son más de 150 mil las personas que están participando en esta Santa Misa y que podrán recibir el cuerpo de Cristo. Ahora, acompañados por este coro de la diócesis de Tarbes y Lourdes, vivamos este momento de la comunión entonando este canto.

0: Los más de 150.000 peregrinos que participan en esta celebración eucarística están recibiendo la comunión. Las imágenes de Vatican Media que nos llega desde la explanada del santuario de Nuestra Señora de Lourdes son impresionantes. La devoción con la cual están viviendo esta celebración. Una celebración en el marco del quinto viaje apostólico del Papa León XIV a Francia. En este lugar, como él mismo indicó en su homilía, un lugar especial para, sobre todo para los hermanos que sufren, para nuestros hermanos que tienen algún sufrimiento corporal o espiritual, para las personas enfermas, donde encuentran en este lugar un lugar privilegiado, dijo el Papa. En su homilía también el Santo Padre invitó, sobre todo haciendo eco de las palabras que reveló la Virgen María Inmaculada a Santa Bernardita, hizo eco de esa invitación a la conversión, al arrepentimiento. Y ahora, fortalecidos por la palabra del Señor y por el cuerpo de Cristo, vamos llegando al final de esta celebración.
1: Señor.
0: Oremos. Que el sacramento del cielo renueve nuestro cuerpo y nuestro espíritu para que seamos coherederos en la gloria de aquel cuya muerte hemos anunciado y hemos compartido, el que vive y reina por los siglos de los siglos. Amén. Antes de la bendición final, vamos a escuchar las palabras de agradecimiento del obispo de Tarbes y Lourdes, Monseñor Jean-Marc Micas. Santo Padre, el 2 de marzo de 1858, durante la 13ª aparición, la Virgen María pidió a Santa Bernardita que dijera a los sacerdotes que construyeran una capilla y vinieran en procesión. La primera capilla se convirtió en el santuario y las procesiones conducieron a las peregrinaciones para la celebración del misterio pascual, como acabamos de celebrar juntos. El 3 de junio de 1858, fiesta del Corpus Christi, Bernardita recibió la Sagrada Comunión por primera vez. Fue el anhelo de la Eucaristía lo que la impulsó a regresar a Lourdes pocos días antes de la primera aparición. Esta comunión fue fuente de inmensa alegría, una alegría de carácter misionero. En nombre de todos los fieles presentes y de todos los peregrinos del mundo que responden aquí al llamado de María, les agradezco que guíe nuestra oración. Cada día, obispos y sacerdotes presiden la Eucaristía que se celebra en las basílicas y capillas del santuario en numerosos idiomas.

0: Reinos de Lourdes se encomienda al amor misericordioso de Dios, que escucha el clamor de su pueblo y se compadece de sus hijos. En este recuerdo de este día, permítame ofrecerle un cuadro y una cruz. El cuadro representa la gruta de las apariciones, un humilde manantial, donde la unión de María y Bernardita es un remanso de paz y vida para todos. La cruz, hecha con la madera del rosal silvestre original de la gruta, es un humilde testimonio de las apariciones. Esta madera retorcida y espinosa evoca el Gólgota, donde el Hijo del Hombre entregó su vida para que el mundo tuviera vida, vida verdadera y vida en abundancia. Estas han sido las palabras de Monseñor Jacques-Marc Micas, obispo de Tarbes y Lourdes, que hace entrega en este momento de ese cuadro que ha mencionado, el cuadro que es una representación de las apariciones en Massabielle, y esa cruz, vemos ahí en imágenes esa hermosa cruz hecha con la madera del rosal silvestre de la gruta de Lourdes. Eso representa, dicho, evoca precisamente el Gólgota. Por su parte, el Papa León XIV corresponde con un regalo para la diócesis de Tarbes y Lourdes. Es un cáliz que servirá para la celebración eucarística. Así es que cuando celebren con este cáliz, recordarán precisamente la visita del Santo Padre este 27 de septiembre aquí al santuario de Nuestra Señora de Lourdes. Y ahora, antes de concluir y la bendición final, vamos a escuchar las palabras del Santo Padre antes de la oración del Ángelus. La respuesta, la alegría de estas más de 150.000 personas. Queridos hermanos y hermanas, saludo con afecto a todos ustedes que han participado en esta celebración eucarística. Gracias por su presencia. Hago extensivo mi saludo a cuantos se han unido a nosotros a través de los medios de comunicación, de manera especial a los enfermos. Ahora rezaremos juntos la oración del Ángelus, una oración sencilla y magnífica que nos ayuda a vivir cada día en conformidad con la voluntad de Dios, siguiendo el modelo de la Virgen María. Antes de hacerlo, quisiera pedirles algo que me viene del alma al estar en este lugar. Aquí, la Virgen Inmaculada se apareció a Santa Bernardita con el rosario y guió su oración. Por eso, invito hoy a todos los fieles y a todas las comunidades cristianas a rezar el Santo Rosario durante el próximo mes de octubre, con la intención particular de que cesen las guerras y se restablezca la paz entre los pueblos en conflicto. Acompañemos la oración con actos concretos de penitencia y de misericordia y con el compromiso de favorecer siempre el diálogo y la reconciliación. Que nuestra Madre Santísima interceda por nosotros. Y ahora vamos a rezar el Ángelus.
1: Angelus Domini, nunciavit Mariae. Ave Maria.

El Señor esté con ustedes y con tu espíritu. Bendito sea el nombre del Señor, ahora y por todos los siglos. Nuestro auxilio es el nombre del Señor, que hizo el cielo y la tierra. Y ahora recibamos la bendición, que el Señor nos bendiga a todos en el nombre del Padre, del Hijo y del Espíritu Santo. Amén.

De esta manera, estimados oyentes, vamos llegando al final de esta celebración eucarística que ha presidido el Papa León XIV en esta explanada del santuario de Nuestra Señora de Lourdes. Vemos este hermoso escenario con los colores y representaciones propios de la Virgen María, Nuestra Señora de Lourdes, a quien entonamos este canto.

Mientras el coro de la diócesis de Tarbes y Lourdes continúa entonando el himno a la Virgen, vamos llegando al final de esta transmisión. Agradecemos a todas las emisoras de radio y televisión que han estado conectados con nosotros, llevando hasta sus hogares esta celebración eucarística en el tercer día de viaje apostólico del Papa León XIV a Francia. Nos quedamos con las palabras finales del Santo Padre, reiterando esa invitación que ha hecho para poder rezar todas las comunidades durante el próximo mes de octubre, rezar el Santo Rosario pidiendo la paz entre los pueblos que se encuentran actualmente en conflicto. A continuación, el Santo Padre va a dejar la explanada del Santuario de Nuestra Señora de Lourdes y se va a dirigir a la Casa Episcopal de Tarbes para poder descansar y almorzar, porque en la tarde, alrededor de las 3 de la tarde, va a celebrar aquí el encuentro con los trabajadores y ciudadanos de Acuesil de Notre Dame en el Santuario de Lourdes. Luego, a las 4:45, va a tener el encuentro privado con las religiosas de vida contemplativa en el Monasterio del Carmelo de Lourdes. Y por la noche, hoy por la noche, a las 21, a las 9 de la noche, va a presidir el Santo Rosario y la procesión en el Santuario de Nuestra Señora de Lourdes. Y todas estas actividades del Papa León XIV en Francia lo podrán seguir a través de nuestra página web y nuestras redes sociales, en nuestro canal de Instagram, en nuestro canal de X y nuestra página de Facebook. A nombre de Renato Martínez y todos los integrantes del equipo de Vatican News, les agradecemos por haber estado con nosotros. Les dejamos estas imágenes del Santo Padre dejando la explanada de Lourdes y saludamos a todos nuestros oyentes que desde el norte de Canadá hasta el sur de Chile, allá en la Tierra del Fuego, nos han sintonizado y nos han acompañado durante esta celebración. Que tengan todos ustedes un buen domingo. Laudetur Jesus Christus, alabado sea Jesucristo.

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1: Buenas tardes, estimados oyentes, y bienvenidos a una edición extraordinaria de Estudio 9 en vísperas del viaje apostólico del Papa León XIV a Francia. Y el día de hoy nos acompaña en este programa el Padre Miguel Pedro Melo, vicedirector de la Red Mundial de Oración del Papa. Padre Miguel, bienvenido.
2: Muchas gracias por invitarme, por recibirme aquí.
1: Pues, Padre Miguel, vamos a hablar acerca de la intención de oración del Santo Padre para el mes de septiembre, en el cual el Papa nos pide, nos invita a rezar por el cuidado del agua. Y lo hacemos en este contexto bastante amplio del tiempo de la creación que inició este primero de septiembre y concluirá el 4 de octubre con la fiesta de San Francisco de Asís. ¿Cómo se inserta esta intención del Papa León XIV en este tiempo de la creación?
2: Se inserta como un contexto que nos pide comunitariamente que podamos rezar por esta intención en concreto del agua, no solamente como una idea sin contexto, o sea, sino como un deseo de que la comunidad cristiana se acerque a este modo de contemplación y de compromiso. Yo, estas palabras me parecen importantes. Contemplación, porque el agua no es un tema, es una realidad, o por lo menos la oración no la mira como un tema. La mira como una realidad que primeramente es un don que porque es don presupone un tipo de mirada, y porque es don se vuelve entonces en la realidad social un derecho delante de la realidad donde ella es negada o donde no es posible su consumo justo y sostenible. Y entonces por eso lo que es don y por eso se vuelve derecho entonces, pensando con esa perspectiva de que no es asequible a todos este don, entonces se vuelve responsabilidad y necesidad ahí de compromiso. O sea, como la contemplación lleva a la responsabilidad y al compromiso. Y por eso que el Santo Padre inserte esta intención dentro del tiempo de la creación es pedir que la comunidad cristiana lo mire no individualmente, simplemente buscando compromisos individuales, sino que lo haga como un ejercicio del cuerpo de Cristo y también lo mismo a todas las personas de buena voluntad que así se deseen acercar a esta realidad de don que es el agua y a las preguntas centrales de cómo administramos, cómo tenemos nuestra relación con estos dones de la creación. No sé, creo que va un poco por aquí.
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1: Esto es importante rescatar y sobre todo subrayar, porque no es la primera intención que el Papa León y los otros papas anteriormente han dedicado a elementos de la naturaleza, ¿no? En 2025 estaba la intención por el cuidado de la creación y también por nuestra tierra que tanto está sufriendo, sobre todo en este tiempo. En este sentido, Padre Miguel, ¿qué características tiene la oración que, si uno ve el video del Papa, ve al Santo Padre rezando y pronuncia unas palabras y habla? ¿Qué podemos decir de lo que el Papa está rezando? ¿Cómo se ha hecho ese video? ¿Cómo hace esta oración?
2: Sí. Yo creo que es muy curioso porque mucha gente a veces puede tener la pregunta de por qué razón va a rezar el Santo Padre por el agua de todas las cosas, ¿no? Y esto también nos habla de un mundo donde el impacto de la información tampoco es igual. El drama, ¿no?, que se vive incluso hace poco, mientras preparábamos, hablábamos de la realidad de, por ejemplo, de América Latina, tantas veces también en África, donde el acceso o la contaminación del agua es una realidad que afecta dimensiones muy, muy básicas de la vida. Yo me recuerdo cuando tuve el privilegio de vivir en Kenia, me recuerdo de la dificultad tantas veces de acceso a agua potable, no necesariamente por la necesidad de recorrer kilómetros, sino por veces, a veces por conflictos entre quienes tenían el monopolio del agua y cómo eso afectaba la vida cotidiana de tantas personas. Y esa falta de acceso a esta información parece que hace con que rezar por el agua sea simplemente una especie de agenda política. Y tiene sus contornos políticos necesariamente, pero antes que todo hay una mirada bastante más básica y contemplativa de una creación que es don de Dios y a la cual no todos pueden acceder. Es tan sencillo cuanto esto. Y eso implica la vida, y la vida es la luz de los hombres, dice Juan en el prólogo, ¿no?, de su evangelio. Y entonces hay aquí algo de un ejercicio de contemplación de la totalidad de la creación que es una invitación a cada cristiano, a cada persona, que presupone en el fondo esta intención. Y yo creo que a partir de aquí la intención del Papa, yo creo que lo que añade en su oración es sobre todo la mirada del don, ¿no?, de que el agua no es sencillamente un recurso o propiedad, sino que antes que más es un don, y eso pide una calidad de la mirada. La oración, yo creo que más que todo es un ejercicio, ejercitar ese tipo de mirada delante de la creación. Es un don de Dios, y siendo un don de Dios es también algo que en el ámbito de la fe viene trabajado como puerta de entrada hacia la relación con Dios en el bautismo. O sea, todo nos habla de don y por qué vivimos un problema que tiene como que una otra gramática, que es una gramática de propiedad y exclusión. Es porque hay algo que no está fluyendo de ese modo como Dios nos la ha dado. O sea, hemos generado una otra gramática, sí, para eso, esta realidad.
1: Yo creo que esa realidad lo podemos ver en lo que mencionaba hace un momento, la realidad en nuestro continente, ¿no? En América, sobre todo América Latina, desde el Pacífico al Atlántico, es un lugar, un territorio que tiene muchas fuentes de agua, pero tenemos ese gran problema de la contaminación. Contaminación a causa de diferentes factores, ¿no? Y del otro lado, en África, por ejemplo, está este problema del acceso al agua. Tanta gente, tantas personas, nos dicen que son 2.100 millones de personas que no tienen acceso al agua segura. Entonces, esto nos hace ponernos la pregunta, ¿qué cosa se puede hacer frente a este problema tan difícil, tan complicado, de una parte de cómo proteger para que el agua no se contamine y de otro lado cómo ayudar a estas personas que tengan acceso al agua? Pero también en los últimos meses hemos visto que estos fenómenos climáticos tan cambiantes han causado diferentes desastres naturales en diferentes partes del mundo. No solamente es América, África, sino también en muchas partes. Recordamos recientemente lo de Nepal y anteriormente los tifones y los aluviones en otras zonas, en mismo América Latina, que se han vivido, ¿no? Entonces, sí, sí, sí, ¿cómo hacer pasar, usted decía, de esa gramática de este don, o recuperar, mejor dicho, esa gramática del don, y no solamente que se quede en ese aspecto de ser una propiedad, de ser un derecho, de quien lo tiene el poder administrarlo de esa manera?
2: Sí. Yo creo que contextualizar esto en una semana, que es una invitación, un mes, un tiempo de la creación, que es una invitación a todo el pueblo de Dios, es ya por sí un modo de caminar. Porque el hecho de hacer esto no es sencillamente una búsqueda individual. Porque en el fondo, ¿quiénes son las personas? O sea, partiendo de una pregunta un poco básica, ¿no? ¿Quiénes son las personas que consumen agua? Todas. Entonces, ¿quién debe ayudar a caminar con decisiones nuevas? Todos. Obviamente no todos con la misma función, etcétera, pero tiene que ser un ejercicio de todos, porque todos necesitan esta realidad. Y lo que atañe a todos es mejor que se decida con todos o que se camine con todos, ¿no? Además de eso, el que sea en un contexto, en este caso, de oración, me parece bastante clave. En el aspecto social, muchas veces, bueno, nos acostumbramos, y tiene sus beneficios en tantas ocasiones, pero nos acostumbramos mucho a una separación de ámbitos muy fuerte, ¿no? Tenemos el mundo de los que rezan, el mundo de los que colaboran socialmente. Y la realidad es que cada vez más incluso se puede ver en nuestro mundo que hay algo de sensibilidad a la necesidad de, podríamos decir, una cierta interdisciplinariedad. Yo creo que en la oración esto también se podría traer aquí, una cierta interdisciplinariedad, sabiendo que la oración como ejercicio, disciplina y también, sobre todo, como don de Dios, necesita ser traída a las grandes cuestiones sociales, porque pensar la creación sin la contemplación es ser medio humano a pensar en las cosas, ¿no? Claro. No sé si la imagen ayuda. Entonces, este me parece una cosa muy importante, el que se pueda uno involucrar desde la oración, desde el ser contemplativo en estos temas, para que la respuesta venga de la persona toda. Si no, este cambio de pasar del don a la responsabilidad no pasa. Yo creo que con eso nos confrontaremos más y más siempre con la frustración, porque las personas llevamos mucho tiempo a cambiar. Pero el partir de la oración, yo creo que sobre todo nos da nos moviliza la esperanza y no la protesta. Yo creo que este es muy importante.
1: Sí, este es.
2: Y finalmente, yo creo que, perdón, solo para terminar, el animar también a los cristianos a acordarse de este gran llamado del apóstol Tiago, ¿no? Cuando decía que la fe después necesita acciones, ¿no? En el sentido de decir que nosotros al rezar por esto tengamos esa afinación de que el Señor nos pedirá que ensuciemos las manos de alguna manera. Y por eso habrá que tener esa apertura de espíritu a que la oración haga su trabajo.
1: Qué importante es esto, y le agradecemos por haber estado con nosotros, por habernos dado este punto tan importante del poder vivir con gratitud este don, poder, como ha dicho, en estos diferentes momentos de nuestro día, recordar y ver cómo va nuestra gratitud de este don que hemos recibido. Le agradecemos por su explicación, por su profundización, por este tema, por esta intención de oración. Y también lo invitamos a dejarnos un mensaje. Hemos iniciado este programa señalando que el Papa viaja este 25 de septiembre a Francia para su viaje apostólico hasta el 28 de septiembre. Y mejor cosa que podemos hacer por el Santo Padre es acompañarlo con nuestra oración.
2: Exactamente. Dejo entonces un mensaje invitando exactamente a unirnos a la oración del Santo Padre y a su viaje en Francia. También este tiempo de creación, el Santo Padre lo lleva especialmente en su corazón en estos días. Es muy curioso también verlo en sus reuniones, las que tendrá por entonces. Y invito sobre todo a que podamos aprovechar estos días para en lo sencillo recuperar una mirada contemplativa y agradecida por la creación, por el agua que nos es dada a recibir, y que podamos por eso también comprometer nuestras manos en solidaridad y unirnos también a aquellos que nos acompañan y que a veces ese acceso al agua es más difícil, uniendo también nuestra oración y nuestro deseo de con Jesús cambiarnos el mundo según su corazón.
1: Muchísimas gracias, Padre Miguel Melo. Gracias a ustedes, estimados oyentes. Y los invitamos a, como hemos señalado, a seguir, a acompañar al Santo Padre en este viaje apostólico a Francia que empieza este 25 de septiembre. Que todos tengan un buen fin de semana. Muchísimas gracias.
2: Buen fin de semana.

0: Laudetur Jesus Christus, alabado sea Jesucristo. Iniciamos la transmisión en directo de la visita del Papa a los enfermos y a sus acompañantes en el centro sanitario Accueil Notre Dame en Lourdes. En este domingo 27 de septiembre, desde los estudios de Radio Vaticano, Vatican News, reciban un saludo cordial de quien les habla, Alina Tufani Díaz, y con todo el equipo de producción y técnicos de nuestra emisora. El Papa ha llegado y está llegando en este momento a este centro de asistencia donde se encuentran personas enfermas, sus asistentes, médicos, enfermeras y acompañantes, también muchísimos voluntarios. Este es un momento de caridad, de compasión, de sufrimiento y de fe, que se hacen más fuertes, que entran en sintonía en lo más profundo también con el encuentro con el Jesús crucificado. Justamente el Santo Padre está ya llegando al centro, ya ha llegado. Mientras esperamos la salida del Santo Padre, como siempre, queremos saludar a todos aquellos que nos acompañan a través de nuestro portal de Vatican News, Facebook Live y YouTube. Las manifestaciones y vivas de las personas que se escuchan es porque ya el Santo Padre ha bajado del automóvil. Lo digo para aquellos que nos escuchan a través de la radio. En fin, mientras el Santo Padre entra, queremos saludar también a aquellas emisoras que nos retransmiten de radio, en televisión. De España, Setel Monteve en Alicante, de América Latina, el Consejo Episcopal Latinoamericano y del Caribe, Pax Televisión Perú, Radio Católica Mundial, de Estados Unidos, Radio Paz de Miami, Radio Inmaculada en Atlanta, los amigos de WTN Radio y Televisión y sus afiliados, y los hermanos de ESNE, El Sembrador, Nueva Evangelización Radio y Televisión. El Papa se está acercando a todas las personas que se han reunido a la entrada de este centro. Como decía, es un centro sanitario y de alojamiento. Está ubicado prácticamente en el corazón del santuario y la idea es la de ofrecer un espacio adaptado para los peregrinos que están enfermos o tienen alguna discapacidad para que puedan hospedarse y vivir la experiencia espiritual en este lugar. El Santo Padre ya se ha acercado al estrado donde podrá escuchar el saludo del obispo, podrá escuchar testimonios y ofrecer un saludo a todos los que están reunidos allí, sobre todo a los huéspedes de este centro que tiene una capacidad para 902 personas. Está en este momento hablando el obispo de Tarbes y Lourdes, Monseñor Jean-Marc Mica. Santísimo
1: Très saint
0: Padre,
1: père, dès les apparitions de la Vierge Marie à Sainte Bernadette, la
0: desde
1: foi
0: las apariciones de la
1: ortodoxe
0: Virgen María a
1: s'est
0: Santa
1: exprimée
0: Bernadette,
1: ici de manière
0: la
1: spontanée,
0: fe de las
1: simple,
0: personas enfermas se ha expresado aquí de
1: comme en
0: manera
1: tant et tant
0: espontánea,
1: sanctuaires
0: sencilla y fuerte como en tantos y tantos
1: Hier
0: santuarios del
1: soir,
0: mundo.
1: à la grotte de Massabielle,
0: Anoche, en la
1: j'avais
0: gruta de
1: posé les gestes
0: Massabielle,
1: des
0: usted
1: pèlerins de
0: realizó
1: Lourdes,
0: los mismos gestos que los
1: ici,
0: peregrinos de
1: les personnes
0: Lourdes.
1: malades posent ces mêmes gestes,
0: Aquí las personas
1: accompagnées par les
0: enfermas
1: pompiers,
0: realizan estos mismos
1: par les
0: gestos acompañadas
1: organisations
0: por sus seres
1: hospitalières,
0: queridos, por las
1: par leurs
0: organizaciones
1: pasteurs, par les
0: hospitalarias,
1: ministres
0: por sus
1: pénitentiaires.
0: pastores, por la iglesia
1: Ici,
0: entera.
1: la maladie n'est pas cachée,
0: Aquí la enfermedad
1: n'est
0: no
1: jamais
0: se
1: regardée
0: oculta.
1: comme une humiliation
0: Nunca se
1: ou
0: mira
1: une
0: como una
1: perte de
0: humillación o
1: dignité.
0: una pérdida de dignidad.
1: Bien au contraire, elle permet à la plus
0: Al
1: profonde dignité
0: contrario,
1: humaine
0: permite que la más
1: d'éclater au
0: profunda
1: grand jour
0: dignidad humana brille a
1: comme
0: plena luz del
1: lumière qui
0: día,
1: éclaire les
0: como
1: cœurs
0: una
1: et les
0: luz que
1: corps,
0: ilumina los corazones y
1: qui
0: los
1: manifeste
0: cuerpos,
1: l'amour
0: que
1: du grand
0: manifiesta un
1: nombre
0: amor
1: de
0: más
1: souffrances.
0: grande que todos los
1: De
0: sufrimientos.
1: l'amour, il en est donné beaucoup
0: Y
1: dans cette
0: de ese
1: maison
0: amor se da mucho en
1: et
0: esta
1: les autres
0: casa y en los
1: sacrements.
0: demás centros de acogida de
1: Parmi
0: Lourdes.
1: tous les sanctuaires du monde, Notre-Dame de Lourdes est
0: Entre
1: profondément
0: todos los
1: marquée
0: santuarios del
1: par les
0: mundo,
1: pèlerins
0: Nuestra
1: qui versent leur
0: Señora de
1: sang
0: Lourdes
1: pour
0: está
1: réanimer
0: profundamente
1: les
0: marcada
1: souffrances
0: por
1: de
0: la
1: mille façons
0: peregrinación de personas
1: de
0: enfermas
1: ceux
0: y
1: qui les
0: heridas
1: accompagnent,
0: que sufren de mille
1: ici et
0: maneras
1: qu'ailleurs,
0: y
1: sans
0: de quienes
1: doute.
0: las
1: Les
0: acompañan.
1: malades sont au cœur du
0: Aquí,
1: pèlerinage et
0: más que
1: tout le monde
0: ningún
1: est
0: otro
1: pèlerin.
0: lugar, sin duda los enfermos
1: Malades
0: están
1: et
0: en el
1: soignants,
0: centro de la peregrinación y
1: hospitaliers et
0: todo el mundo es
1: médecins,
0: peregrino, enfermos y
1: personnel et
0: cuidadores,
1: bénévoles qui multiplient
0: hospitalarios y
1: les appels pendant
0: médicos,
1: quelques jours.
0: personal y voluntarios de las
1: Suis
0: casas que
1: heureux de
0: los
1: vous les
0: acogen
1: présenter.
0: durante unos días.
1: Merci pour votre
0: Me
1: présence
0: alegra
1: auprès d'eux
0: presentárselos.
1: ce
0: Gracias por su presencia junto a ellos en este día. Bien, a continuación escucharemos el saludo y la bienvenida del responsable de este
1: Saint Père.
0: centro sanitario, que es el
1: L'adhésion que
0: señor
1: nous avons
0: Matías
1: devant nous
0: Terrier.
1: est une réponse explicite et concrète à l'invitation que
0: Santísimo
1: Père Jean-Paul a
0: Padre,
1: prononcée à la grotte en
0: la casa que tiene
1: 1957.
0: ante usted es una respuesta
1: La paix Notre-Dame
0: explícita y
1: permet en
0: concreta a la
1: effet
0: invitación de la
1: à des
0: Virgen
1: personnes
0: María
1: malades de
0: pronunciada
1: se
0: en la
1: rapprocher de
0: gruta en
1: l'autel afin d'accomplir leur pèlerinage à
0: 1858.
1: Lourdes
0: El
1: et de recourir ainsi à la
0: Notre-Dame
1: paix de la Sainte
0: permite,
1: Vierge
0: en
1: qui
0: efecto, a
1: comptait aussi
0: personas
1: sur sa
0: enfermas
1: présence.
0: o con discapacidad a
1: Merci, chère
0: realizar su
1: Madeleine,
0: peregrinación a
1: d'aller
0: Lourdes y
1: voir la Sainte
0: responder así
1: Vierge
0: al llamado de la Virgen María,
1: pécatrice
0: que se venga
1: et
0: aquí en
1: pécheresse,
0: procesión, que se construya
1: ici,
0: una capilla,
1: chez sa Père,
0: vayan
1: afin
0: a
1: d'agir
0: beber a
1: pour
0: la
1: le monde
0: fuente y
1: entier
0: a
1: en
0: lavarse.
1: défiant de
0: Rueguen a Dios por
1: multiples
0: sus
1: obstacles.
0: pecadores. Aquí
1: Des
0: personas
1: appels
0: frágiles acuden de todo el
1: d'hypercapacité,
0: mundo desafiando
1: des
0: múltiples
1: difficultés, des conflits, des
0: obstáculos,
1: impossibilités
0: opiniones
1: logistiques,
0: contrarias,
1: des
0: perplejidades,
1: enfants.
0: dificultades económicas,
1: 750 000
0: imposibilidades logísticas y
1: personnes
0: de
1: malades
0: transporte.
1: ou handicapées ont séjourné
0: 750 mil
1: ici
0: personas
1: depuis
0: enfermas o
1: son
0: con
1: inauguration
0: discapacidad
1: en
0: se han alojado aquí
1: 1957.
0: desde su inauguración en
1: Parmi elles,
0: 1997,
1: Saint
0: entre
1: Pierre
0: ellas
1: Bertaud,
0: San Juan
1: en
0: Pablo II
1: 2004.
0: en 2004.
1: Saint Père, comment se peut-il que leur fragilité soit le ciment des pierres
0: Santo Padre,
1: de
0: ¿cómo
1: cet
0: es
1: édifice
0: posible
1: construit avec
0: que
1: une audace
0: sus
1: incroyable,
0: fragilidades sean
1: un
0: el
1: cœur de
0: cemento de
1: sanctuaire,
0: las piedras de este
1: 27 mille mètres
0: edificio
1: carrés,
0: construido con una audacia
1: un réseau de
0: increíble en el
1: lumière?
0: corazón del santuario?
1: Comment se peut-il que les plus fragiles soient le
0: De
1: ciment de
0: 27
1: cet
0: mil
1: édifice
0: metros
1: humain,
0: cuadrados, lo más cerca
1: des
0: posible de la
1: centaines de milliers
0: gruta?
1: de bénévoles,
0: ¿Cómo es
1: soignants,
0: posible que los
1: aidants,
0: más frágiles sean
1: comadres,
0: el
1: médecins
0: cemento de este
1: hospitaliers,
0: edificio humano de
1: infirmiers?
0: cientos de miles de voluntarios, cuidadores y asistentes a quienes llamamos las hospitalarias y los hospitalarios?
1: Comment se peut-il que les personnes fragiles soient le ciment d'une communauté de travail et d'accueil où s'activent au quotidien des personnes salariées, des religieux, des
0: ¿Cómo es
1: religieuses,
0: posible que ellos sean el cemento de
1: bénévoles
0: una
1: hospitalières à
0: comunidad
1: tout
0: de
1: moment et de
0: trabajo
1: conditions
0: y
1: sociales
0: de
1: nombreuses,
0: acogida donde se activan a diario personas asalariadas,
1: dépendantes,
0: religiosos y
1: sans-abri, de
0: religiosas,
1: passer par
0: voluntarios de la
1: l'assistance
0: hospitalidad de Nuestra
1: médicale
0: Señora de Lourdes,
1: pour
0: de
1: aider les
0: toda
1: malades
0: condición
1: à
0: social y
1: réaliser
0: del mundo
1: leur
0: entero?
1: pèlerinage? Quel sens cela
0: Miles de
1: a-t-il?
0: personas
1: La
0: eligen.
1: Sainte Vierge a dit ici, Je ne vous promets pas le bonheur de ce monde.
0: Pasará en Lourdes sus vacaciones para ayudar a los enfermos a realizar su peregrinación. ¿Qué sentido tiene esto? La Santísima Virgen dijo aquí, no les prometo la felicidad de este mundo, sino la del otro. Creo poder decirle que aquí estamos en el otro mundo, este mundo donde nos miramos como personas, cualquiera que sea nuestro estado físico o psíquico, en este mundo donde lo prioritario es el gesto que alivia, la palabra que consuela, la mirada que pacifica, la oración que nos une, los sacramentos que nos sostienen en la esperanza. Santo Padre, bienvenido a nuestra escuela de vida, bienvenido a Aquil Notre Dame. Bien, este ha sido el saludo de Matías Terrier, quien es el director de este centro sanitario. En este momento escucharemos el testimonio de un médico que trabaja en esta estructura. Laval, ciudad donde ejerzo como médico desde hace 40 años, posee en el vestíbulo de su hospital la divisa de Ambroise Paré, padre de la cirugía moderna, fallecido en el siglo XVI. Yo lo curé, Dios lo sanó. Magnífica humildad del médico. Cuidar requiere darse, compartir nuestra humanidad, rechazando reducir nuestra misión al verbo tener o al verbo ser, sino vivirla desde el verbo amar. Lourdes permite hacer el más hermoso de los viajes yendo al encuentro del otro y muy particularmente de los más frágiles, quienes nos ofrecen el regalo de revelarnos nuestra propia vulnerabilidad. Don maravilloso de esta relación siervo-servidor que solo puede acogerse viviéndola.
2: En nous faisant parcourir le chemin de conversion que la Vierge Marie a transmis à Sainte Bernadette, Lourdes permet à chacun de prier pour sa guérison en recevant la certitude.
0: Recibimos en este lugar tantas gracias que el deseo de regresar lo antes posible nos embarga para dar las gracias al hacernos recorrer el camino de la conversión que la Virgen María transmitió a Santa Bernadette. Lourdes permite a cada uno rezar por su curación, recibiendo la certeza del perdón. Este camino ha transformado personalmente mi manera de ser médico, aceptar compartir una parcela de humanidad cálida, sosteniendo la mano de quien sufre, no olvidar jamás, agradecer al Señor cada mañana por este día que nos ofrece. El sufrimiento sigue siendo un misterio, pero acompañado, aliviado, pacificado, nos permite comprender estas palabras de Charles Puguy. La esperanza ve lo que aún no es y que será. No se cuida la vida dando la muerte. Recuerdo simplemente las palabras del juramento que pronuncié en enero de 1987. Haré todo lo posible por aliviar los sufrimientos, no prolongaré abusivamente las agonías, no provocaré jamás la muerte deliberadamente. Y bien, este testimonio de este médico va seguido con un momento musical.

0: Bien, no podemos dejar de comentar que esta bellísima canción, para aquellos que nos escuchan a través de la radio, fue interpretada por una niña vestida como Bernadette en aquella época, como una pastorcilla. En fin, ha sido realmente muy conmovedora esta canción y la mirada y la voz de esta niña. Ahora escucharemos el testimonio de Margarita Ho, una enferma que trabaja como agente de acogida. Ella dará su testimonio.
1: Très saint père, pour être en vérité avec vous, je me dis que moi aussi
0: Santísimo
1: j'aimerais
0: Padre,
1: être
0: para
1: guéri.
0: ser sincera con usted, me
1: Je suis
0: digo
1: venu ici à
0: que
1: la
0: a mí
1: Quai-Blanc de
0: también me
1: Tarbes
0: gustaría
1: à
0: ser
1: l'âge de 20
0: curada.
1: ans.
0: Vine
1: J'étais malade
0: aquí
1: et une
0: al
1: personne
0: Aquil
1: fermée,
0: Notre Dame a la edad de
1: mais vous
0: 20
1: m'accueillez à
0: años
1: cette
0: para
1: humble
0: ayudar a
1: pièce.
0: las personas enfermas y con
1: Vous avez pu
0: discapacidad de
1: entendre
0: la
1: de
0: peregrinación diocesana de Metz, a donde usted
1: le
0: irá
1: voyage,
0: mañana
1: l'arrivée,
0: a realizar
1: la
0: una
1: vie ici en
0: peregrinación.
1: Europe.
0: El
1: 400
0: viaje, la llegada, la vida aquí durante
1: les gens,
0: 4 días,
1: papa
0: las
1: cuisinier,
0: alegrías, la
1: les services
0: fraternidad, los
1: quotidiens,
0: servicios
1: les toilettes, les
0: cotidianos,
1: soins, la
0: el
1: famille,
0: aseo, los cuidados,
1: parfois la
0: la fatiga,
1: douleur
0: a veces el dolor
1: d'un décès durant le pèlerinage.
0: de un fallecimiento durante la peregrinación.
1: Pendant plus de 14 ans,
0: Durante
1: j'ai
0: más de
1: accompagné les
0: 14
1: malades à
0: años,
1: Lourdes, durant mes
0: acompañé a los
1: congés,
0: enfermos
1: alors
0: de
1: que je
0: Lourdes
1: travaillais dans
0: durante
1: une
0: mis
1: usine
0: vacaciones,
1: de céramique.
0: mientras trabajaba en una fábrica de
1: En
0: cerámica.
1: 2016, ma vie bascule. Le 15
0: En
1: septiembre
0: 2016,
1: 2016,
0: mi vida dio un
1: à la suite
0: vuelco.
1: d'une chute de vélo dans un
0: El
1: ravin,
0: 15 de
1: je n'avais
0: agosto de
1: alors plus de souffle.
0: 2016, a consecuencia de una caída en
1: Commence alors un long
0: bicicleta por
1: chemin
0: un
1: de
0: barranco,
1: douleur,
0: quedé
1: de
0: parapléjica.
1: désespoir, de lutte, de
0: Comenzó
1: rééducation.
0: entonces un largo camino de
1: Je
0: dolor,
1: reviens un autre 2017,
0: desesperación, lucha y
1: l'année
0: rehabilitación.
1: suivante, dans ce
0: Cuando
1: lieu,
0: regresé a
1: après plus de
0: Lourdes
1: 20
0: en
1: ans, après
0: 2017,
1: plus
0: al
1: de
0: año
1: 15 ans de
0: siguiente,
1: parcours
0: a este
1: religieux,
0: lugar
1: ma
0: del
1: foi
0: Aquil
1: vacille.
0: Notre Dame,
1: Je suis en colère à
0: con
1: l'égard de
0: mi
1: ma mort parente.
0: discapacidad, ya no entendía
1: Je
0: nada.
1: suis souvent allé
0: Mi fe
1: prier à la croix,
0: flaqueaba.
1: prier mon
0: Estaba
1: désespoir,
0: enfadada
1: ma
0: con la
1: rage.
0: Madre María. A menudo iba a
1: C'est
0: rezar a la
1: alors que
0: gruta,
1: j'ai
0: a
1: trouvé le
0: gritar mi
1: confort auprès
0: desesperación y mi rabia.
1: de Maman Marie.
0: Y
1: De retour chez moi,
0: fue en la gruta
1: j'ai
0: donde
1: beaucoup lutté
0: encontré
1: pour
0: el
1: trouver une
0: consuelo
1: terre de
0: junto a
1: repos,
0: ella.
1: reconduire, avoir mon appartement, apprendre un nouveau
0: De
1: métier,
0: regreso a mi casa luché
1: trouver
0: mucho para
1: un
0: encontrar
1: travail.
0: mi independencia, volver a conducir, tener mi
1: J'ai
0: propio
1: envoyé des
0: apartamento,
1: dizaines de
0: aprender
1: currículums
0: un nuevo
1: vitae,
0: oficio, encontrar un
1: trouver un
0: trabajo.
1: emploi
0: Envié
1: sans
0: decenas de
1: succès.
0: currículums para encontrar un
1: Un jour,
0: empleo
1: sans vraiment y
0: sin
1: croire, j'ai
0: éxito.
1: postulé pour un
0: Un
1: travail
0: día,
1: d'accommodateur
0: sin creerlo
1: au
0: realmente,
1: sanctuaire de
0: postulé
1: Lourdes.
0: para un trabajo de agente de
1: Et
0: acogida
1: là,
0: en el
1: Madame Marie
0: santuario
1: m'a
0: de
1: répondu,
0: Lourdes.
1: travaillez dans ce lieu que j'aime. Cela n'efface pas
0: Y
1: ma
0: esta es la
1: souffrance.
0: gracia
1: Je
0: que he
1: me bats chaque
0: obtenido,
1: jour
0: trabajar en este
1: avec des
0: lugar que
1: cerveaux qui
0: amo.
1: ne fonctionnent pas
0: Esto
1: bien.
0: no borra mi
1: À
0: sufrimiento.
1: force de
0: Lucho
1: rééducation, j'ai
0: cada día con
1: largement
0: este cuerpo que
1: récupéré
0: no
1: en
0: funciona
1: autonomie.
0: bien. A fuerza de
1: Maman Marie,
0: rehabilitación
1: je
0: vuelvo a
1: me
0: caminar un
1: confie à ses
0: poco con un
1: producteurs.
0: andador.
1: Elle m'aide beaucoup.
0: Es la Madre
1: Elle sait
0: María
1: que
0: a
1: je
0: quien
1: peux.
0: me
1: Je suis
0: confío
1: fier
0: cuando es demasiado
1: d'être
0: difícil.
1: maintenant au
0: Ella me
1: service de
0: ayuda
1: l'accueil des
0: mucho.
1: pèlerins.
0: Santísimo Padre, estoy
1: Avec
0: orgullosa de estar
1: l'assistance de
0: ahora al
1: Papa
0: servicio de la
1: Bergoglio,
0: acogida de los peregrinos
1: pour leur
0: para
1: promettre la foi.
0: permitirles acceder a la gracia de este lugar único, para transmitirles mi fe. El Santo Padre se acerca a Marguerite Hurt, esta señora que inició siendo una voluntaria para ayudar a las personas enfermas. Luego fue ella la atendida en este mismo lugar y ahora es ella la que trabaja aún con su discapacidad para los enfermos en esta casa de sanitaria, en este centro sanitario en Lourdes. Ahora escucharemos el saludo del Santo Padre.
1: Frères et sœurs, chers amis malades,
0: Queridos hermanos y hermanas,
1: une grande
0: queridos
1: joie
0: amigos
1: pour moi
0: enfermos,
1: passer ce temps avec vous.
0: Es una gran alegría para mí pasar este tiempo con ustedes aquí en Lourdes, donde desde hace más de 150 años, peregrinos de todo el mundo vienen a encomendarle a Jesús por medio de María sus sufrimientos, ya sean físicos, psicológicos o espirituales. Aquí la fragilidad no se esconde, sino que se convierte en un lugar de un encuentro sagrado. Este año, el tema pastoral del santuario retoma el saludo del ángel Gabriel a María. Alégrate, llena de gracia, el Señor está contigo. Poniendo de manifiesto este maravilloso intercambio entre dos miradas, la del mensajero del Señor y la de María. En este cara a cara, la humildad y la generosidad de una joven permiten a Dios realizar su obra de salvación. María no retuvo al Señor para sí, sino que lo ofreció al mundo al decirnos a cada uno de nosotros, el Señor está contigo. Esta verdad es el fundamento de nuestra dignidad de personas. Y aquí María nos mira a cada uno como a una persona única, como testimonia Santa Bernadette durante las apariciones en la gruta. Esta mirada materna nos confirma que ninguno es invisible a los ojos de Dios. En una época en la que algunas sociedades tienden a apartar la mirada o a cerrar los ojos frente a la dignidad de la vida humana, urge ante todo cultivar en nosotros y en los demás una mirada contemplativa. Es la mirada de quien ve la vida en su profundidad, percibiendo sus dimensiones de gratuidad, belleza, invitación a la libertad y a la responsabilidad. Es la mirada de quien no pretende apoderarse de la realidad, sino que la acoge como un don, descubriendo en cada cosa el reflejo del Creador y en cada persona su imagen viviente. Esta mirada encuentra en el rostro de cada persona una llamada a la mutua consideración, al diálogo y a la solidaridad para que el mundo tenga vida. En el diálogo de la Anunciación, mientras el Señor fija su mirada en María, ella descubre que es la elegida de Dios. En el centro de este encuentro, cada uno de nosotros descubre que está llamado de modo personal y profundamente destinado al amor de Dios, que es fuente de vida. La persona humana es en efecto digna por el mero hecho de existir y de tener como fin la eternidad. Su dignidad no se mide ni se discute.
1: Yo sé que por certains d'entre vous,
0: sé que para algunos de ustedes que sufren a causa de patologías particulares y de dolores a veces terribles, el horizonte puede parecer oscuro, incierto, sin salida. Pero ninguna ley humana debe hacernos perder la certeza de su dignidad.
1: Al contrario.
0: Por el contrario, precisamente en nombre de esta dignidad inalienable de la persona humana, debe rechazarse firmemente la tentación de quitar la vida con el pretexto de una falsa compasión. Es imposible considerar normal el hecho de poner fin a la vida. Lo que es legal no es necesariamente moral.
2: Ici à Lourdes, cité des malades et de l'espérance.
0: Aquí en Lourdes, ciudad de los enfermos y de la esperanza, invito a toda la comunidad de los agentes sanitarios a recordar el significado profundo de su vocación. Hacerse cargo de una persona que sufre y no eliminarla.
2: Oui, chers amis. Soyez des serviteurs passionnés de la vie.
0: Sí, queridos amigos, sean servidores apasionados de la vida. Ninguno tiene el derecho nunca, basándose en algoritmos de laboratorio, de decidir sobre la vida de un embrión determinado o de una persona de la tercera edad determinada. La medicina nunca podrá convertirse en sierva de la muerte programada. En este sentido, les invito, por un lado, a seguir realizando constantemente estructuras de cuidado paliativo y de investigación. Por otro, a acompañar con ternura a los enfermos, como sucede aquí en Lourdes, donde médicos, enfermeros, camilleros, capellanes, equipos de pastoral de la salud y tantos otros ejercitan su vocación al servicio de la dignidad de la persona humana para que el mundo tenga vida, cuidando de los cuerpos, ustedes cuidan también de las almas. A ustedes, queridos miembros de las asociaciones hospitalarias, pero también a ustedes, agentes sanitarios que se dedican al servicio de sus hermanos y hermanas, deseo expresarles toda mi gratitud. Queridos hermanos y hermanas enfermos, quiero decirles, ustedes no son un peso, son el corazón palpitante de nuestra humanidad y un tesoro precioso para la Iglesia. Acompaño con la oración las pruebas que están atravesando. Mi pensamiento se dirige a todos los que no pueden estar aquí y que desde sus casas o desde las habitaciones de los hospitales están unidos a nuestro encuentro. Les encomiendo a todos el amor maternal de la Madre del Señor, pidiéndole que les alcance los consuelos de su Hijo Jesús. Que Dios los bendiga y los proteja. Bien, hemos escuchado las palabras intensas, enérgicas del Santo Padre en este encuentro con los enfermos y con los asistentes y cuidadores del Centro Sanitario Accueil Notre Dame. En este momento, el Santo Padre está entregando a este centro sanitario una imagen de la Anunciación, que es una reproducción en cerámica vidriada de una célebre obra de Andrea de Robbia en 1475. Y está representada en un santuario franciscano en Berna. La imagen presenta a la Anunciación, se encuentra el encuentro de María con el ángel Gabriel y que es precisamente el tema de este año allí en el santuario de Lourdes. A continuación, escuchemos la bendición del Santo Padre.
2: Gracias. Prions du Seigneur, unis dans le même esprit, nous pouvons dire avec confiance la prière que nous avons reçue du Sauveur. Notre Père qui es aux cieux, que ton nom soit sanctifié, que ton règne vienne, que ta volonté soit faite sur la terre comme au ciel. Donnez-nous aujourd'hui notre pain de ce jour. Pardonne-nous nos offenses, comme nous pardonnons aussi à ceux qui nous ont offensés. Et ne nous laisse pas entrer en tentation, mais délivre-nous de la main. Le Seigneur soit avec vous. Que le nom du Seigneur soit béni. Notre secours est dans le nom du Seigneur. Que Dieu Tout-Puissant vous bénisse, le Père et le Fils et le Saint-Esprit.
3: Amen.
4: Vive le Papa!
0: Bueno, también un enérgico viva al Papa. Ha salido de todas estas personas allí presentes, muchos de ellos discapacitados, en sillas de rueda. En fin, ha sido un encuentro bastante hermoso. El Santo Padre ha dicho palabras realmente muy puntuales que tienen que ver con la tutela de la vida desde la concepción hasta la muerte natural. Nuevamente escuchamos a esta niña que interpreta nuevamente una canción ante el Santo Padre.

Bueno, el Santo Padre en este momento está bajando de este estrado, está saludando nuevamente a ambos, tanto el médico como la enferma y voluntaria que ofrecieron sus testimonios, también al obispo de Tarbes y Lourdes. También ha dado un rosario a la niña que ha cantado para él. Y se está acercando a algunas personas discapacitadas que son atendidas en este centro, también a operadores sanitarios que trabajan en él. El personal de fijo de este centro es de unos 50 de unos 50 empleados y que es acompañado por el personal consagrado y al mismo tiempo por cientos de voluntarios y hospitalarios de la hospitalidad de Nuestra Señora de Lourdes. Todos ellos se encargan de los traslados, las comidas y la asistencia diaria. Se dice que no es una cosa o la otra, porque no es un hospital, pero tampoco es un hotel. Es un centro sanitario, un centro de salud que está dotado de las infraestructuras médicas necesarias y modernas para garantizar el bienestar físico y espiritual de los enfermos que llegan allí. Este hospital, no precisamente este edificio, sino el Centro de Acogida Notre Dame, originalmente se inauguró en 1877. Sin embargo, fue reconstruido en otra parte del santuario y en su ubicación actual, y eso fue en 1997. Como decía, tiene capacidad para 902 camas dispuestas en habitaciones de 1, de 2, de 3, de 6 camas, dependiendo de las dificultades y el tipo de patologías que puedan tener estos fieles y peregrinos. Vemos que el Santo Padre sigue saludando a todos. Bien. Este encuentro con el Santo Padre es realmente muy caluroso. Y bueno, como lo decía el mismo obispo de Tarbes y Lourdes, esto es un santuario que recibe a millones de personas al año. O sea, la ciudad tiene 13.000 habitantes aproximadamente, pero recibir a 5, 6 millones, incluso más, de peregrinos, enfermos, turistas y otras personas, de todo el mundo es realmente difícil. Tiene 22 lugares sagrados, es decir, basílicas, iglesias, capillas. Y bueno, están absolutamente concentrados en recibir especialmente a las personas enfermas que buscan una sanación no solo corporal, sino sobre todo espiritual, que los ayude a cargar con el peso del sufrimiento, del dolor. El mismo Santo Padre lo dijo al final de sus palabras.
Dice, ustedes no son un peso, son el corazón palpitante de nuestra humanidad y un tesoro precioso para la iglesia. También les dijo que los enfermos son esperanza. Les dijo que muchos de ellos sufren a causa de patologías particulares y de dolores a veces terribles, y que a pesar de que el horizonte puede parecer oscuro, incierto y sin salida, deben seguir teniendo la certeza de su propia dignidad. Una dignidad inalienable de la persona humana que debe rechazar, y aquí uno de sus llamamientos más fuertes, la tentación de quitar la vida con el pretexto de una falsa compasión. Es imposible, dijo el Santo Padre, considerar normal el hecho de poner fin a la vida. Lo que es legal no es necesariamente moral. Una frase que seguramente se repetirá y resonará, como lo han hecho también los demás pontífices. El Santo Padre pide que sea respetada la dignidad de cada una de las personas y sobre todo que no se haga pasar por una cuestión legal o por una cuestión de compasión, sino que las leyes, como dice él, no son necesariamente morales. El Papa hace también un llamamiento a las personas, a los agentes sanitarios, a los médicos. Dice, sean servidores apasionados de la vida. Ninguno tiene derecho nunca, basándose en algoritmos de laboratorio, de decidir sobre la vida de un embrión determinado o de una persona de la tercera edad determinada. La medicina nunca podrá convertirse en sierva de la muerte programada. También palabras fuertes para los tantos intentos de eutanasia que día a día se escuchan en proyectos de ley, no solo proyectos de ley de aborto, sino los proyectos de ley de eutanasia. Una discusión que está precisamente muy viva actualmente en Francia, tras su aprobación. En fin, el Santo Padre también habló a los que cuidan, dijo que justamente es necesario realizar constantemente estructuras de cuidado paliativo, de investigación, para poder acompañar a los enfermos. El Santo Padre en este momento se está dirigiendo a la estructura porque la idea es visitar la quinta planta del centro, donde saludará privadamente y brevemente algunos enfermos y representantes de las asociaciones que desarrollan su labor allí en el santuario. El Santo Padre, para aquellos que están siguiendo la transmisión a través de la radio, las imágenes del Santo Padre se han retirado, pues, como les dije, está entrando a la estructura hospitalaria para saludar personalmente a las personas allí presentes. Queremos invitarlos a seguir las demás transmisiones. Hoy el Santo Padre, después de un encuentro privado con las religiosas de vida contemplativa en el monasterio del Carmelo de Lourdes, el Santo Padre más tarde
presidirá la oración del Santo Rosario y la procesión de las antorchas en el santuario de Nuestra Señora de Lourdes, que será transmitido en directo por nosotros. Así que por ahora nos despedimos. Para todos una feliz tarde, un feliz día de quien les habla, Lina Tufani Díaz, y también de la redacción que este domingo ha estado llevando este viaje apostólico del Papa a Francia a todos ustedes. Reciban nuestro agradecimiento por haber estado con nosotros. Alabado sea Jesucristo. Laudetur Jesus Christus.

0: Estimados oyentes de Radio Vaticano, Vatican News, estos son nuestros titulares de hoy, 27 de septiembre, 26º domingo del tiempo ordinario, día en el cual se celebra la memoria litúrgica, entre otros, de San Vicente de Paúl, sacerdote, fundador de la Congregación de la Misión y de las Hijas de la Caridad, patrón de todas las asociaciones caritativas. Para que el mundo tenga vida. Bajo este lema continúa la visita apostólica que el Papa León XIV está realizando en Francia del 25 al 28 de septiembre. Lourdes, santuario de la sacralidad de la vida y de la esperanza cristiana, lo dijo el Santo Padre en su homilía en la Santa Misa que presidió esta mañana en el santuario de Nuestra Señora de Lourdes. Invito a todas las comunidades cristianas a rezar el Santo Rosario durante el próximo mes de octubre para que cesen todas las guerras. Esta fue la invitación que dirigió el pontífice en su alocución antes de rezar la oración del Ángelus de este 26º domingo del tiempo ordinario. Desde la Ciudad del Vaticano reciban un cordial saludo de Renato Martínez a nombre de los demás integrantes de nuestra redacción. En breve el detalle de la información de la Iglesia desde Roma para todo el mundo. Buena sintonía. Y como anunciamos en titulares, este domingo 27 de septiembre, el Papa León XIV continúa realizando su visita apostólica a Francia. En su tercer día de visita, el Santo Padre se ha reunido con los obispos de Francia en el hemiciclo del Santuario de Nuestra Señora de Lourdes. Luego el pontífice se dirigió hasta la explanada del Santuario de Nuestra Señora de Lourdes, donde presidió la Santa Misa de este 26º domingo del tiempo ordinario. Tras saludar de manera especial a los peregrinos procedentes de todas las provincias y diócesis de Francia y de todo el mundo, destacando que hoy pisan el suelo de esta tierra bendita que ha recibido tantas gracias, el Papa les deseó que esta peregrinación revive la llama de la fe en sus hogares y en sus parroquias, y les pidió que lleven el consuelo de Lourdes a sus vecinos, a sus seres queridos y a todo el pueblo francés. Y comentando los textos que la liturgia propone este domingo, el Santo Padre dijo que se relacionan con un aspecto central del mensaje que la Virgen María vino a confiar a Santa Bernardita, es decir, es una llamada a la conversión, a la vez tierna y apremiante. Porque Dios desea que el hombre viva, que abra los ojos y vuelva a él, reiteró el pontífice, quien indicó que convertirse significa abandonar los senderos del extravío para seguir el camino de la vida, abriendo así nuestro corazón a la única alegría que nunca se acaba. En este sentido, el Papa León XIV dijo que en este momento de la historia, en el seno de una sociedad que busca el progreso y el bienestar material, pero que a veces se ve tentada a olvidar el horizonte de la eternidad, María viene recordándonos la grandeza y la trascendencia de nuestra vocación a la vida eterna. Y resaltando que frente a las corrientes actuales que pretenden definir el valor de la vida humana ante la enfermedad, el sufrimiento o la vejez, la gruta de Maisabel, dijo el Papa, se erige como un santuario de la esperanza cristiana. Escuchemos una parte de la homilía del Papa León XIV.
1: Frères et sœurs, pèlerins venus de France et du monde entier.
0: Hermanos y hermanas, peregrinos venidos de Francia y de todo el mundo, al verlos esta mañana reunidos en la casa de nuestra Madre, contemplo el rostro universal de la Iglesia. Algunos de ustedes han atravesado continentes, superando fatigas y traído sus alegrías y sus cargas hasta esta gruta sagrada. Qué alegría estar juntos, con un solo corazón, con una sola familia.
1: Un solo corazón, una sola familia. Je tiens à saluer tout particulièrement.
0: Quiero saludar de manera especial a los peregrinos procedentes de todas las provincias y diócesis de Francia. Hoy pisan el suelo de esta tierra bendita que ha recibido tantas gracias. Que esta peregrinación revive la llama de la fe en sus hogares y en sus parroquias. Lleven el consuelo de Lourdes a sus vecinos, a sus seres queridos y a todo el pueblo francés. Los textos que nos propone la liturgia este domingo se relacionan con un aspecto central del mensaje que la Virgen María vino a confiar a Santa Bernardita, una llamada a la conversión. Jesús pone en el Evangelio una mirada de verdad y profunda tristeza hacia los corazones, a la vez tierna y apremiante. Nos pregunta, ¿por qué esta herida en el corazón de Cristo? ¿Por qué Dios no quiere la perdición de sus hijos? El profeta Ezequiel nos lo recuerda. Cuando el justo se aparta de su justicia y comete delitos, morirá a causa de ello. Mientras que, si se convierte, ciertamente vivirá y no morirá. Por esta razón, los llamados a la penitencia resuenan en las Sagradas Escrituras y atraviesan toda la predicación del Evangelio a lo largo de los siglos. Adquieren una gravedad salvífica para manifestar su urgencia y su necesidad. Es hoy y no mañana cuando hay que convertirse. Ahora es el tiempo favorable, el día de la salvación. Sí, Dios desea que el hombre viva, que abra los ojos y vuelva a Él. Convertirse significa abandonar los senderos del extravío para seguir el camino de la vida, abriendo así nuestro corazón a la única alegría que nunca se acaba. Jesús mismo no se anda con rodeos cuando exhorta a la penitencia, tal y como nos lo relata, por ejemplo, San Lucas. Si ustedes no se convierten, morirán. Pero Él amplía el horizonte de la vida terrenal al de la vida eterna. Mientras que la felicidad aquí en la tierra es una realidad efímera, relativa y por desgracia a veces inaccesible para algunos, la verdadera felicidad en la esperanza está prometida a todos y debería ser el objetivo principal de nuestra búsqueda, de nuestros esfuerzos y de nuestras decisiones. ¿Acaso no le dijo la Virgen María a Santa Bernardita, no te prometo que serás feliz en este mundo, sino en el otro? Esta promesa pronunciada aquí mismo resuena con especial fuerza en esta tierra de Francia y sacude nuestras mentalidades contemporáneas. En este momento de la historia, en el seno de una sociedad que busca el progreso y el bienestar material, pero que a veces se ve tentada a olvidar el horizonte de la eternidad, María viene a recordarnos la grandeza y la trascendencia de nuestra vocación a la vida eterna, frente a las corrientes actuales que pretenden redefinir el valor de la vida humana ante la enfermedad, el sufrimiento o la vejez. La gruta de Massabiel se erige como un santuario de la esperanza cristiana. Aquí no se rechaza ninguna fragilidad. Sus muletas, sus sillas de ruedas, sus lágrimas ocultas no son obstáculos. Son el lugar por excelencia donde ustedes son respetados plenamente, acogidos y transformados por el amor infinito de Dios. Lourdes es el lugar bendito de una profesión de fe en la belleza y en la sacralidad de la vida, porque allí es acogida como un don precioso de Dios, llamada a florecer para la eternidad en el amor del Padre. Te lo prometo, sí, la vida eterna es una promesa firme y segura que el Señor nos hace. Ya nos los ha alcanzado con su muerte en la cruz y su resurrección, y ya la hace realidad cada día en nosotros por la gracia del bautismo. Está a nuestro alcance, pero a nosotros corresponde acogerla libremente, aferrarnos a ella y no ponerle obstáculos. Y el obstáculo para la gracia y la vida eterna, el único obstáculo para este amor es el pecado, el retraerse en sí mismo, ese rechazo a Dios que nos encierra en nuestras propias tinieblas. Por tanto, está en juego nuestra responsabilidad personal, y es grande. Dios nos ha querido libres, pues la libertad es una condición del amor. No se puede amar por obligación. Esta libertad que se nos ha dado, debemos emplearla para decir sí a Cristo y con la ayuda de su gracia seguir los pasos de María, un sí que se renueva sin cesar hasta nuestro último aliento.
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Y antes de la bendición final, el Papa León XIV dirigió la oración del Ángelus. En sus palabras previas a la oración mariana, el Santo Padre invitó a todas las comunidades, parroquias, a rezar el Santo Rosario durante el próximo mes de octubre, con la intención particular de que cesen las guerras y se restablezca la paz entre los pueblos en conflicto. Además, invitó a rezar el Ángelus, una oración sencilla y magnífica que nos ayuda a vivir cada día en conformidad con la voluntad de Dios siguiendo el modelo de la Virgen María. Escuchemos al Papa León XIV. Queridos hermanos y hermanas, saludo con afecto a todos ustedes que han participado en esta celebración eucarística. Gracias por su presencia. Hago extensivo mi saludo a cuantos se han unido a nosotros a través de los medios de comunicación, de manera especial a los enfermos. Ahora rezaremos juntos la oración del Ángelus, una oración sencilla y magnífica que nos ayuda a vivir cada día en conformidad con la voluntad de Dios, siguiendo el modelo de la Virgen María. Antes de hacerlo, quisiera pedirles algo que me viene del alma al estar en este lugar. Aquí, la Virgen Inmaculada se apareció a Santa Bernardita con el rosario y guió su oración. Por eso, invito hoy a todos los fieles y a todas las comunidades cristianas a rezar el Santo Rosario durante el próximo mes de octubre, con la intención particular de que cesen las guerras y se restablezca la paz entre los pueblos en conflicto. Acompañemos la oración con actos concretos de penitencia y de misericordia y con el compromiso de favorecer siempre el diálogo y la reconciliación. Que nuestra Madre Santísima interceda por nosotros. Termina así nuestro informativo en lengua española. Gracias una vez más por haber estado con nosotros. Alabado sea Jesucristo.

Laudetur Jesus Christus, alabado sea Jesucristo. Amigos, un saludo de la redacción en español de Radio Vaticano, Vatican News, y quien les acompaña en esta transmisión, Patricia Inestrosa. Hoy, 27 de septiembre, 26º domingo del tiempo ordinario, se ha celebrado en todo el mundo la 112 Jornada Mundial del Migrante y del Refugiado, bajo el lema "Incluso uno solo de estos pequeños". El Papa el miércoles, durante la audiencia general, recordó que los menores son quienes se encuentran en una situación de mayor vulnerabilidad. Muchos se ven obligados a abandonar su tierra a causa de guerras, violencia, pobreza u otras circunstancias dramáticas, y durante las rutas migratorias pueden sufrir separación familiar, explotación, trata, violencia, torturas y situaciones traumáticas. También hoy la Iglesia celebra la memoria de San Vicente de Paúl, sacerdote fundador de la Congregación de la Misión y de las Hijas de la Caridad, patrón de todas las asociaciones de caridad. San Vicente de Paúl, nacido en la campaña de Gascuña, en Francia. Hoy el Papa se ha reunido privadamente con los obispos franceses, ha presidido la misa en la extensa pradera junto al santuario de Lourdes, ha tenido un encuentro con los agentes en el centro de acogidas en el Accueil Notre-Dame, y también se ha encontrado con personas enfermas y con discapacidad. Ha tenido un momento también con las monjas de la vida contemplativa y, por supuesto, un encuentro con las víctimas de abuso sexual. Además, en estos instantes, como ustedes pueden ver en imágenes, dentro de unos instantes el pontífice presidirá el rezo del rosario con la tradicional procesión mariana de antorchas, uno de los momentos más emblemáticos de Lourdes. Un saludo a quienes se han conectado con nosotros a través de nuestras redes sociales, nuestro portal en Facebook Live, el Consejo Episcopal Latinoamericano y del Caribe, CELAM, a la Confederación Latinoamericana de Religiosos, CLAR. Un saludo también a las radios y canales de televisión, EWTN Televisión en España, Setelmont Televisión de Alicante, Popular Televisión de Murcia, Pax Televisión de Perú, Radio y Televisión Caritas de la Universidad Católica de Paraguay, Radio Católica Mundial, Radio Fides en Costa Rica, Radio Vicentina en Chile, Radio La Voz de María en Guayaquil, también en la Estados Unidos, Radio Paz de Miami, Radio Inmaculada Atlanta, Radio Valores Media en San Fernando, California, SNEL Sembrador Radio y Televisión en el continente americano. Dentro de unos instantes el pontífice llegará a lo que para participar en esta procesión de las antorchas de Lourdes, que está ya considerado patrimonio cultural de Francia. Es una de las tradiciones más conmovedoras del santuario, quien acaba de recibir un importante reconocimiento. El Ministerio de Cultura de Francia ha declarado oficialmente a la famosa procesión de las antorchas de Lourdes como parte del patrimonio cultural inmaterial de Francia el pasado 9 de septiembre. Esta tradición mariana tiene más de 150 años de historia. Se remonta al 1872, cuando los peregrinos comenzaron a recorrer el santuario llevando antorchas mientras avanzaban en oración y cantando himnos a la Virgen María. León XIV es el tercer pontífice en peregrinar el santuario de Lourdes, construido tras las apariciones de la Virgen a Santa Bernadette Soubirous en 1858. El santuario de Nuestra Señora de Lourdes es uno de los centros de peregrinación católica más famosos y concurridos del mundo. El Papa León XIV es el tercer pontífice en llegar al santuario. San Juan Pablo II lo visitó en 1983 y en el 2004. Lourdes fue el destino de su último viaje fuera de Italia, y Benedicto XVI permaneció en el lugar durante 4 días en el 2008 por el 150 aniversario de las apariciones.
San Juan Pablo II peregrinó dos veces al Santuario de Lourdes el 14 y el 15 de agosto de 1983 y 21 años después el 14 y el 15 de agosto del 2004. En su primera visita rezó en la gruta de Massabielle, participó en el rezo del Santo Rosario y en la procesión de antorchas y celebró la misa por la Asunción de la Virgen. Benedicto XVI realizó su única peregrinación a Lourdes del 12 al 15 de septiembre del 2008 durante su viaje apostólico a Francia. Tras llegar al santuario el 13 de septiembre, rezó en la gruta y presidió la procesión de antorchas. A nuestros oyentes de radios, el pontífice ya está entrando en lo que es acercándose al momento donde están todos los presentes con sus antorchas. Está ya por dar inicio a lo que es la oración del Santo Rosario con la procesión de antorchas. El pontífice se ha detenido unos minutos de oración ante la Virgencita de Lourdes. Recordemos que antes de venir acá, el Santo Padre tuvo un encuentro con las víctimas de abusos que dio inicio a las 6 de la tarde y concluyó a las 7:30 de la noche. Está por dar inicio el rito de introducción de el momento para dar inicio a la oración del Santo Rosario.

0: foi commune, prions pour notre Saint-Père, le Pape Léon.
1: Los lectores en varias lenguas introducen la oración por el Santo Padre y según sus intenciones.
2: In una fede comune, preghiamo per il nostro Santo Padre, Papa Leone, per le sue intenzioni e le intenzioni di tutta la Chiesa.
3: Con una fe comune, rezamos por nuestro Santo Padre, el Papa León, por sus intenciones y las intenciones de toda la Iglesia.
1: Comienza la procesión de las antorchas, guiada por el Santo Padre.
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1: La procesión ha dado inicio desde la zona de la gruta, recorriendo la explanada por todo el santuario. La Nuestra Señora, la Virgencita de Lourdes, abre este recorrido, esta procesión. Gloria al Padre, al Hijo y al Espíritu Santo.

0: La resurrección del Señor.
1: Primer misterio glorioso, la resurrección del Señor, del Evangelio según San Juan. Como el Padre que vive me ha enviado, y yo vivo por el Padre, así, del mismo modo, el que me vivirá por mí, este es el pan que ha bajado del cielo. No como el de vuestros padres, que lo comieron y murieron. El que come este pan vivirá para siempre. El coro canta el estribillo de la antífona Gaude Virgo María.

Segundo misterio glorioso, la ascensión del Señor. Del Evangelio según San Juan. En aquel tiempo dijo Jesús a sus discípulos: y si vieran al Hijo del Hombre subir a donde estaba antes, el Espíritu es quien da vida. La carne no sirve para nada. Las palabras que les he dicho son Espíritu y vida.

0: Padre nuestro que
1: estás en el cielo. Padre nuestro que estás en el cielo.
0: Sea santificado el tuo nombre. Venga il tuo regno. Sia fatta la tua volontà, come in cielo così in terra.
2: Je vous salue Marie, pleine de grâce. Le Seigneur est avec vous.
1: Dios te salve María, llena eres de gracia. El Señor es contigo. Bendita tú eres entre todas las mujeres y bendito es el fruto de tu vientre, Jesús.
2: Je vous salue, Marie, pleine de grâce. Le Seigneur est avec vous. Vous êtes bénie entre toutes les femmes et Jésus, le fruit de vos entrailles, est béni.
3: Sainte Marie, Mère de Dieu, priez pour nous pauvres pécheurs, maintenant.
2: Je vous salue Marie, pleine de grâce. Le Seigneur est avec vous. Vous êtes bénie entre toutes les femmes. Et Jésus, le fruit de vos entrailles, est béni.
3: Sainte Marie, Mère de Dieu, priez pour nous pauvres pécheurs, maintenant et à l'heure de notre mort. Amen.
4: Dios te salve María, llena eres de gracia. El Señor es contigo. Bendita tú eres entre todas las mujeres. Y bendito es el fruto de tu vientre, Jesús.
3: Santa María, Madre de Dios, ruega por nosotros pecadores, ahora y en la hora de nuestra muerte. Amén.
4: Dios te salve María, llena eres de gracia, el Señor es contigo. Bendita tú eres entre todas las mujeres, y bendito es el fruto de tu vientre, Jesús.
3: Santa María, Madre de Dios,
1: ruega por nosotros los pecadores, ahora y en la hora de nuestra muerte. Amén.
4: Dios te salve María, llena eres de gracia, el Señor es contigo. Bendita tú eres entre todas las mujeres, y bendito es el fruto de tu vientre, Jesús.
1: Santa María, Madre de Dios, ruega por nosotros los pecadores, ahora y en la hora de nuestra muerte. Amén.
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Tercer misterio glorioso, Pentecostés, del Evangelio según San Juan. Y aquel Jesús repitió: paz a ustedes. Como el Padre me ha enviado, así también los envío yo. Y dicho esto, sopló sobre ellos y les dijo: reciban el Espíritu Santo.

0: Padre nuestro que estás en el cielo, santificado sea tu nombre. Venga a nosotros tu reino, hágase tu voluntad en la tierra como en el cielo.
1: Perdonamos a los que nos ofenden y no nos dejes caer en tentación, mas líbranos del mal. Amén.
2: Et Jésus, le fruit de vos

Cuarto misterio glorioso, la asunción de la bienaventurada Virgen María. Del Evangelio según San Lucas. Y levantando la voz exclamó: bendita tú entre las mujeres y bendito el fruto de tu vientre. Bienaventurada la que ha creído, porque lo que le ha dicho el Señor se cumplirá.

0: Father who art in heaven, hallowed be thy name. 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
1: Danos hoy nuestro pan de cada día. Perdona nuestras ofensas, como también nosotros perdonamos a los que nos ofenden. No nos dejes caer en la tentación y líbranos del mal. Amén. Dios te salve, María, llena eres de gracia. El Señor está contigo. Bendita tú eres entre todas las mujeres y bendito es el fruto de tu vientre, Jesús.
2: Je vous salue Marie, pleine de grâce. Le Seigneur est avec vous. Vous êtes bénie entre toutes les femmes. Et Jésus, le fruit de vos entrailles, est béni.
3: Sainte Marie, Mère de Dieu, priez pour nous, pécheurs.
2: Je vous salue Marie, pleine de grâce. Le Seigneur est avec vous. Vous êtes bénie entre toutes les femmes. Et Jésus, le fruit de vos entrailles, est béni.
3: Sainte Marie, Mère de Dieu, priez pour nous, pécheurs.
4: Dios te salve, María, llena eres de gracia, el Señor está contigo, bendita tú eres entre todas las mujeres, y bendito es el fruto de tu vientre, Jesús. Dios te salve María, llena eres de gracia, el Señor está contigo, bendita tú eres entre todas las mujeres y bendito es el fruto de tu vientre, Jesús. Dios te salve María, llena eres de gracia, el Señor está contigo, bendita tú eres entre todas las mujeres y bendito es el fruto de tu vientre Jesús.
1: Dios te salve María, llena eres de gracia, el Señor está contigo. Bendita tú eres entre todas las mujeres y bendito es el fruto de tu vientre, Jesús. Santa María, Madre de Dios, ruega por nosotros pecadores, ahora y en la hora de nuestra muerte. Amén.
5: Wees gegroet, María, vol van genade. 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
6: Je vous salue, Marie, pleine de grâce. Le Seigneur est avec vous. Vous êtes bénie entre toutes les femmes, et Jésus, le fruit de vos entrailles, est béni.
3: Sainte Marie, Mère de Dieu, priez pour nous,
1: pécheurs. Dieu te salve, Maria, llena eres de gracia. El Señor está contigo. Bendita tú eres entre todas las mujeres y bendito es el fruto de tu vientre, Jesús. Santa María, Madre de Dios, ruega por nosotros pecadores, ahora y en la hora de nuestra muerte. Amén.

Quinto misterio glorioso, la coronación de la bienaventurada Virgen María. Del libro del Apocalipsis. Un gran signo apareció en el cielo, una mujer vestida de sol y la luna bajo sus pies y una corona de 12 estrellas sobre su cabeza. Y oí una gran voz en el cielo que decía: ahora se ha establecido la salvación y el poder y el reinado de nuestro Dios y la potestad de su Cristo.

0: Les intentions de prière.
1: A continuación, los voluntarios presentan al Santo Padre las intenciones de oración de los peregrinos y las depositan frente a la estatua de la Virgen María. Es el momento en que los lectores en varios idiomas rezan por la paz en el mundo.
2: Las intenciones de preghiera de hoy son ahora depositadas a los pies de la Madonna, que intercede a favor de todos sus hijos. Raccogliamoci in silenzio.
3: Las intenciones de oración que hemos recibido hoy son ahora depositadas a los pies de Nuestra Señora, que intercede en favor de todos sus hijos. Lo hacemos en silencio.
0: The prayer intentions collected today are now presented to Our Lady, who intercedes on behalf of all her children. Let us pray in silence.
4: Sainte Vierge Marie, obtiens aussi la paix pour le monde. Montre au peuple la voix de la fraternité, reine de la paix, prie pour nous.
2: Beata Vergine Maria, ottieni al mondo la pace, mostra ai popoli la via della fraternità, regina della pace, prega per noi.
3: Santísima Virgen María, obtén también para el mundo la paz. Muestra a los pueblos la senda de la fraternidad. Reina de la paz, ruega por nosotros.
0: Blessed Virgin Mary, also obtain peace for our world. Show people the path of fraternity. Queen of Peace, pray for us.

0: Es el momento del discurso del pontífice. Esta noche nos hemos reunido para responder a la petición que Nuestra Señora dirigió a los sacerdotes a través de Santa Bernadette. Que se venga aquí en procesión. Qué conmovedor es ver el pueblo fiel, generación tras generación, responder con amor y confianza a la tierna invitación de la Virgen María. Qué consolador es escuchar a los cristianos cantar himnos llenos de fervor y fe y caminar con una luminaria en la mano hacia su Madre del Cielo, la Madre que Jesús nos dio en la cruz. Esa luz que nos guía y nos atrae es la de la esperanza que nunca nos abandona, incluso durante nuestra peregrinación por esta vida, a menudo marcada por las pruebas.
1: Alors même que nous pérégrinons dans cette vie, souvent traversée d'épreuves, mais déjà habitée de la joie.
0: Pero ya plena de la alegría de sabernos hijos de Dios, amados y salvados por Jesús. Las personas enfermas son testigos privilegiados de esta transfiguración de la existencia a través de la fe y del amor a Dios y al prójimo. Necesitamos participar en esta procesión con ustedes, queridos enfermos, para comprender lo que significa realmente. Como decía el Papa Pío XII, nunca en ningún lugar de la tierra se ha visto semejante cortejo de sufrimientos, nunca semejante resplandor de paz, serenidad y alegría. Y si tal milagro es posible, el de suscitar serenidad y alegría en medio de la prueba, es porque Dios nos concede la gracia de dirigir nuestra mirada hacia un futuro más lejano, más allá de nuestro horizonte terrenal, un futuro de felicidad infinita en Dios, que estamos seguros de alcanzar si nos mantenemos firmes en la fe y la caridad. Por eso, San Pablo nos anima. Considero que los sufrimientos de ahora no se pueden comparar con la gloria que un día se nos manifestará. Tengan siempre presentes estas palabras de oro, queridos enfermos. No hay comparación entre los sufrimientos del tiempo presente y la gloria que se revelará en nosotros. Estamos pues llamados a perseverar en nuestro camino una y otra vez, mientras se nos concedan días de vida en este mundo por el que María nos precede. Y acudiremos confiados a ella, cuya inmaculada concepción resplandece como un faro en medio de la noche. Ella es signo de la victoria del amor, de la bondad y de Dios, dando a nuestro mundo la esperanza que necesita. Volvamos esta noche la mirada hacia María tan gloriosa y tan humana, dejándola que nos lleve a Dios, que es el vencedor. Yo soy la Inmaculada Concepción. Es precisamente así como María se presentó en este mismo lugar, con gran humildad, pero agradecida a Dios por el privilegio absolutamente único del que ella gozó y que representa para nosotros la aurora de la salvación. Por los méritos de su pasión y su resurrección, Jesús quiso preservar a su madre de toda mancha del pecado original. Hizo de ella una nueva Eva, sobre la que el demonio jamás tendrá poder alguno, y a partir de la cual todo vuelve a empezar, todo vuelve a ser posible, tanto para el mundo como para cada uno de nosotros. Por eso su apoyo y su intercesión no son secundarios para el cristiano que desea acoger la gracia de la redención obtenida por la sangre de Jesús y luchar contra el mal. Ella es la estrella del mar, Stella Maris, que nos socorre en las tribulaciones, como San Bernardo lo expresó tan bellamente. Oh tú que te sientes lejos de tierra firme, arrastrado por las olas de este mundo, no desvíes los ojos de la luz de esta estrella. Si la sigues, no puedes desviarte. Si la invocas, no puedes desesperar. Si piensas en ella, no puedes equivocarte. Si ella te sostiene, no caes. Si ella te protege, no tienes que temer. Si ella te guía, no te cansas. Si ella te es propicia, llegarás a la meta. Así pues, queridos hermanos y hermanas, peregrinos y enfermos, que han venido tanto de Francia como de todo el mundo para participar en esta procesión de luz ferviente y serena, traemos nuestras intenciones más anheladas y urgentes para presentárselas a Nuestra Señora, nuestras intenciones personales y nuestras intenciones por el mundo, al contemplarla en su Inmaculada Concepción, una alegría y una esperanza invencible brotan en nuestro corazón, pues vestida de sol, con la luna bajo sus pies y coronada de estrellas, es gloriosa, es poderosa y al mismo tiempo es humilde, está muy cerca de nosotros, es la Madre de Jesús. Es nuestra Madre, oh Virgen Inmaculada, haz que la luz que llevamos esta noche en nuestras manos no se apague jamás en nuestras vidas, sino que ilumine el futuro, abriéndonos desde ahora a las promesas de la vida eterna.

Es el momento de la oración y la bendición por el Santo Padre. Oremos. Has querido, Señor, que por medio del anuncio del ángel, tu palabra tomase carne en el seno de la Virgen María. Acoge nuestras súplicas, ya que creemos verdaderamente en la Madre de Dios. Haz que encontremos ayuda en su intercesión ante ti. Por Jesucristo nuestro Señor. El Señor esté con ustedes. Bendito sea el nombre del Señor. Nuestro auxilio es el nombre del Señor.

Recordemos, el Papa León XIV ha destacado que esta luz es símbolo de la esperanza cristiana, especialmente para quienes atraviesan enfermedades y sufrimientos. Ha señalado que la fe permite encontrar serenidad y alegría incluso en medio de las pruebas, porque orienta la mirada hacia la vida eterna. El pontífice ha animado a los enfermos a perseverar, recordando las palabras de San Pablo: los sufrimientos presentes no se comparan con la gloria futura. La Virgen María es modelo, guía y fuente de esperanza, especialmente bajo la imagen de la Stella Maris, la estrella que orienta a quienes atraviesan dificultades. Su mensaje, el mensaje de la Virgen de María de Lourdes y su identidad como la Inmaculada Concepción, es signo de la victoria de Dios sobre el mal y de la esperanza de salvación. Por los méritos de su pasión y su resurrección, Jesús quiso preservar a su madre de toda mancha del pecado original. Hizo de ella una nueva Eva sobre la que el demonio jamás tendrá poder alguno y a partir de la cual todo vuelve a empezar, todo vuelve a ser posible, tanto para el mundo como para cada uno de nosotros. Yo soy la Inmaculada Concepción. Es precisamente así, dijo el Papa León, como María se presentó en este mismo lugar, con gran humildad, pero agradecida a Dios por el privilegio absolutamente único del que ella gozó y representa para nosotros la aurora de la salvación.

0: Notre-Dame de Lourdes,
1: priez pour nous.
0: Notre-Dame de Lourdes,
1: priez pour nous.
0: Sainte Bernadette,
1: priez pour nous.
2: Contemplarla a nuestra Virgen en su Inmaculada Concepción, una alegría y una esperanza invencible brotan en nuestro corazón, pues vestida de sol, con la luna bajo sus pies y coronada de estrellas, es gloriosa, es poderosa y al mismo tiempo es humilde. Está muy cerca de nosotros, es la Madre de Jesús, es nuestra Madre. Es así como el Papa León XIV estaba por concluir su alocución en este momento, en el cual es el momento de la procesión de las antorchas, en el rezo del Santo Rosario. Oh Virgen Inmaculada, haz que la luz que llevamos esta noche en nuestras manos no se apague jamás en nuestras vidas, sino que ilumine el futuro, abriéndonos desde ahora a las promesas de la vida eterna.

La procesión de las antorchas es uno de los momentos más conocidos de la peregrinación de Lourdes. Cada noche durante la temporada de peregrinaciones, miles de personas de Francia y del resto del mundo participan en esta procesión, y mientras caminan rezan juntas y cantan el Ave María, creando este gran río de luz en la noche. Su origen: durante las apariciones de la Virgen María, Bernadette tenía la costumbre de acudir con una vela encendida, gesto que está en este origen de la tradición de las velas en Lourdes. La importancia de las procesiones también está relacionada con el mensaje recibido por Bernadette durante la 13ª aparición, el 2 de marzo de 1858. La Virgen le pidió que dijera a los sacerdotes que fueran allí en procesión y que construyeran una capilla, palabras que el Papa lo dijo también en su alocución. Con el paso del tiempo, millones de peregrinos han acudido a Lourdes en procesión y se han construido varias iglesias y basílicas alrededor de la gruta. Caminar juntos representa el camino de la vida cristiana, en el que cada persona lleva sus alegrías, dificultades, esperanzas, dudas y heridas, y hoy las intenciones por la paz en el mundo. Hasta aquí con nuestra transmisión. Soy Patricia Nestroza. Alabado sea Jesucristo. Laudetur Jesus Christus.